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0: Muy buenos días, muy buenos días. ¡Qué bella! Gente divina, gente preciosa, gente amiga, gente maravillosa, gente de San Isidro, gente de Martín, gente de Argentina. Che, feliz lunes, feliz semana para todo el mundo. Ha llegado un nuevo lunes. A mi vida, a tu vida, a nuestra vida. Si este lunes es muy distinto. ¿Por qué? Porque hoy es mitad de junio. Hoy es lunes 15 de junio 2026. Al cual le están faltando nada más ni nada menos que apenas 211 días para que terminalice, para que se vaya, para que concluya este nuevo año 2026.
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0: Claro, ya llevamos 4 días. Y estamos en el programa número 1820 programas de Manteniendo la Línea de forma consecutiva, ininterrumpidas, en nuestra novena temporada al aire.
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0: Y ya sabés que desde abril, pero del año 2023, alegres en nuestra nueva casita, que ya es nuestra casa, en Radio Fénix. FM100.co. ¡De acá! Si bien de acá, bien del corazón neurálgico de la ciudad de Martínez. ¡No!
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0: Hoy. Hoy es feriado. Pero nosotros estamos en vivo y en directo.
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0: Porque escucha. 9 minutitos después de las 12 horas, en momentos tenemos una temperatura fría, fría. Lo que te dijo mi fiel amigo Jarcito. 10 grados con 2 décimas de grado, que está igual en 10 grados con 2 décimas de grados. El cielo es una pinturita, pintado de color turquesa. Ni ayer, ni hoy, una nubecita dando vuelta. La cobija de los pobres.
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0: Y de un nuevo día, tu vida, mi vida, nuestra vida. Muchísimas gracias por estar ya del otro lado. Ustedes saben que les estoy eternamente, especialmente agradecido, porque gracias a que ustedes ya están allá, me permiten a mí estar y seguir estando acá, que es mi máquina de ser feliz. Pero además,
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0: Sin Diario, el mejor, el único, el más completo, el más nominado, el más galardonado, el más distinguido, pero además el más longevo de la historia de la radiofonía de la zona norte. ¿Y sabes por qué? Es porque lo que nos propusimos en el primer programa, 120, lo hemos logrado, lo hemos conseguido. Que todo lo que pasó y todo lo que pasará en San Isidro, primero pasa por Manteniendo la Línea, acá, FM100.3.
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0: Y ahora sí, te voy a dar 10 segundos para que vayas a buscar algo para anotar. Ya sabes, una virome, un crayón, una EFER, una 303, una BIC, un plumín, cualquier cosa que tengas a mano. Y en un trocito de papel o de cartones, más segundos vuelvo. Con todos los teléfonos, con todas las redes y además con todas las distintas plataformas que vos necesitas echar. Pero además puedas ver a Manteniendo la Línea acá en Radio Fénix FM 100.3. Los 10 segundos comienzan ya.

0: Pasaron entonces los 10 segundos. ¿Cuántos días? Con el primer y único teléfono de línea que tenemos acá en Radio Fe, un teléfono de Entel. Tenemos un teléfono con la característica clásica y tradicional de la ciudad de Martínez, que en un momento 93. Después vino el prefijo, se mandó adelante y quedó 4793-3516-3510. Un teléfono de línea, un teléfono de Entel. Un teléfono que acá jamás se va a privatizar. Pero también, y acá también tenemos un celular, un WhatsApp habilitado para que vos te puedas comunicar con nosotros. Vos ya sabés, mensaje de audio, una carta de documento, un telegrama colacionado, una denuncia o una simple llamadita. Lo único, pero lo único que esto, los mensajes que entren con respeto, más que bienvenidos serán y por supuesto que lo vamos a pasar al aire. Así que anotá, vinculate, agendate porque este es el celular.
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0: 11-7362-4850. Sí, 11-7362-48.
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0: Pero con el paso de los años, ¿cómo nos pueden escuchar? También a través de internet, ¿sí? Ahí en tu computadora, en tu PC. ¿Cómo? Tenés que ir a la página web de la radio, que como todos los santos días te la voy a escribir acá, en nuestro pizarroncito virtual. Así que ahora tenés que www.fmfenix.com.ar. Le das enter, aparece un botoncito que dice online. Tenés que hacer clic en ese botón directo online por internet en www.fmfenix.com.ar.
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0: Pero además de todo esto, nos pueden escuchar, pero además también nos pueden ver en vivo a través del canal de YouTube que tenemos habilitado en este momento, que es el siguiente. Escuchá. FM Fénix, canal alternativo.

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0: 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Facebook sigue siendo, manteniendo la oficial. Nuestro Twitter, que ahora es X, ya sabes que es Marinia. Nuestro Instagram es lo más fácil que hay ubicarnos, poniendo la línea y ahí nos vas a encontrar. ¿Sabes por qué? Porque somos los number one, entonces es muy fácil. Nos vas a empezar a seguir para que puedas ver todas las historias, todo lo que pasó en las últimas 8 temporadas, lo que está pasando en esta actual 9ª temporada y los millones de millones de miles de temporadas de Manteniendo la Línea en nuestro Instagram, que es Manteniendo la Línea. Ya tenemos canal de YouTube propio, sí. ¿Cómo se llama? 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
0: Estés donde estés. Estés atravesando el momento que estés atravesando. Estés transfiriendo. Estés por subir al colectivo. Vos ponés Manteniendo la Línea. Y ahí estamos nosotros. Mirá qué numerito te voy a contar ahora. Cuando pasaron, la temperatura sigue igual. 10 grados. 899 días en la era de todos los argentinos. Mañana día 900, che. Y Javier sigue testarudo, sigue apoyando a Manolo Adorni. Dicen por ahí que es el incondicional. Efemérides, días nacionales, internacionales y mundiales. Escuchá. Hoy es el Día Global del Viento, Día Mundial de Toma de Conciencia del Abuso y Maltrato en la Vejez. Minería. Hoy es el Día Nacional del Bioquímico. Y si hay algo más lindo, Tina, que hoy es el Día del Libro en Argentina. Se celebra todos los 15 de junio por Consejo Nacional de Mujeres, entregó los premios de un concurso literario y comenzó a impulsar la celebración anual para reconocer al promover la lectura.
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0: Santo, como hoy 15 de junio, San Abraham. Debe haber todavía un Abraham, ¿verdad? Santa Bernardina, San Bernardo de Mentón, Santa Leónida, Santa Germana, Santa Livia y San Vito.
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0: Muchos cumpleañeros para el día de hoy. 57 pirú. 63 años para Helen Hart. 62 años para Courtney Cox. James Belushi. 53 años para un director argentino del Eternauta, el señor Bruno Stan. Un día como hoy nacía Demis Rousseau. Saludos para... Pudimos hablar un par de veces con ella, ¿eh? Carrá, que hoy está cumpliendo años. La novia de Palito Ortega hoy cumpleaños. Evangelina Salazar. Un día como hoy de 1940 nacía Galarza. Y hoy es el cumpleaños número 73 de Xi Jinping. Años Donald Trump, che. Lo celebró en la Casa Blanca, parece, ¿eh? Creo que cumplió 80, me parece. Estaban firmando el acuerdo de paz, el tipo estaba festejando el cumpleaños, parece. Bueno, atención, un día como hoy del año de Eli, director de cine, claro que sí. Y también en el año 96 fallecía Ella Fitzgerald. Que no es la mía. Un tal Bruce Lee un día dijo lo siguiente: cada día es con un nuevo descubrimiento que yo puedo obtener. Claro que sí, Bruce Lee. 21 minutitos pasaron después de las 12 horas o'clock, Capicúa. 12 horas 21 minutos. Y aumentó la temperatura, para que yo no me confunda. Mi grado también. Es un trabalengua esto. 12, sí, 21 minutos. 12 horas 21 minutos. Una décima.

0: de grado. Todo con 12, todo con 1.
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0: Te diga, ¿de qué te voy a estar hablando el día de hoy? De tantas cosas. Lo primero que te tengo que decir es que nosotros salimos de lunes y cerramos a las 15.
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0: Hoy tengo noticias de San Isidro. Y la editorial de quien te está hablando el día de hoy, claro que tiene que ver con Manolo Adó. Hoy tenemos un poquito más, quizás 13:05. La señora Mónica Andreu, ella es titular de Click and Tour, una empresa de turismo. Cito con todo el clima. Hasta que el señor Oscarcito es el que pronosticó. Casi le impide el lazadazo que se hizo a la selección argentina en Kansas. Oscarcito, no le dieron bola, se le mojaron todos los chorizos para el lado. Y atención, la encuesta semanal de esta semana tiene que ver con la selección argentina de fútbol, que mañana cumple en este Mundial 2026, a las 22 horas contra Alergia. No, Argelia, ¿verdad? Que tiene uno. Bueno, escuchá, porque es importante la encuesta. Quizás la hice para mí. A muchos por ahí ni les prestaron atención, pero para mí es importante. 3 veces que salió campeón Argentina. 2 veces con pantalón negro y 1 con pantalón blanco. Pantalón negro, 86 con pantalón negro. Año 2022 con pantalón blanco. Para vos, dictámelo. ¿Qué preferís, que Argentina vista siempre de pantalón negro o de pantalón blanco?

Y ahora sí, señoras O'Clock, llegó el momento tan esperado. Más que el partido de mañana, te diría yo. Hacer lo que estaba haciendo. No vayas a la panadería. No. No estés preparando que pero bueno, no. Dejen de hacer todo, porque ahora viene la canción misteriosa. O sea, amigo de la casa, te diría yo. Muchas veces estuvo con nosotros como invitado especial. Creo que todavía. Bueno, no digo más nada. Escucha, esta es la canción misteriosa que empieza a sonar así.

¿Cómo se llama este tema? ¿Cómo se llama la banda musical, el grupo musical? Pero además la efeméride misteriosa tiene que ver con alguien, con un integrante. ¿Quién es? ¿A quién se refiere la efeméride misteriosa? ¡Efeméride misteriosa!

porque veo de noticias cortitas y al pie. Y hoy vamos a pisar el círculo central como el director técnico de Túnez, que ya no es más el director técnico. Uno contra Suecia, un partido afuera. Adicional de Javier Milei a Manolo Adorni para que se vaya. Todo el mundo quiere que se vaya, ¿viste? ¿Te acordás que anchan todos? Que se vayan todos. Ahora todos dicen que se vaya él, que se vaya él, que se vaya. Tragedia en Brasil, tragedia en Brasil, insólita tragedia, helicópteros en Río de Janeiro, las imágenes son fuertes, argentino, un músico estadounidense y un director de cine argentino, el youtuber es Gaspi, de tragedia en Brasil, que no se enluta a los argentinos, claro. Hablando de luto, falleció Tati Almeida, de mayo, el día de ayer, a los 91, 92 años creo. Rusia lanzó un ataque masivo contra Ucrania e incendió la catedral de Kiev, que estaba en plena restauración, uno de los valores de Europa. Y en Medio Oriente, Pakistán confirmó que Estados Unidos e Irán llegaron a un acuerdo para poner fin a la guerra. Trump, 80, ¿viste? 80 años cumplió el amigo Donald Trump y lo celebró también, obviamente, que la Casa Blanca. Che, aumentaron los colectivos de vuelta, ¿eh? No hay. Bueno, es para todos.

0: todos los que son jurisdicción nacional y de provincia. Pero también cayó una banda de boqueteros liderada por un policía. Con blancos eran el Banco Nación de Morón y también el de la provincia, el Banco Provincia de Varadero. Ya empezó el Mundial, 12 partidos, 12.
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0: Hoy vamos a estar hablando de fútbol, claro que sí. Recuerdo y en la actualidad también todo lo que tiene que ver con el fútbol en el Mundial. Lo que pasó con Franco Colapinto ayer en la carrera de Fórmula 1. De color para contarte. Apellido Mundial. Apellidos insólitos, como el arquero Suzuki. Suzuki justo le pusieron, ¿viste? Y no era tan rápido, no era tan rápido. Bueno, también vamos a estar hablando de los hermanos, ¿viste? Que selección y el otro juega para la otra selección, ¿eh? Hay muchos casos, yo te los voy a contar. Pero ahora le adelanto el contenido musical del programa del día de hoy. Hoy es lunes, feriado, 15, de eso vamos a estar hablando. Se estaban quejando porque dicen, che, ¿por qué no al final no lo dejaron para el 17? Juega Argentina el martes a las 22 horas. No, aparentemente no fue así. Entonces hoy el feriado que tiene que corresponder, obviamente, después Güemes también vamos a estar hablando, ¿eh? Pero ahora lo que te voy a contar es lo siguiente. Adrián Fernando nació el 31 de julio de 1958, falleció un 12 de junio del año 2012. Y músico argentino, para mí, yo te lo dije, top 5 o top 10 en el rock argentino, ¿sí? Mayormente es conocido por haber sido el líder de la famosa banda Memphis a mediados de 1980. También es considerado junto a esta el principal masificador del género blues, la mejor banda de este género. Del blues es la mejor banda hoy día. Nació en el barrio, crió en Mataderos. En su juventud cursó estudios de psicología y recorrió parte de América, Europa y desempeñó en diferentes tareas como periodista deportivo, artesano y cocinero. Adrián Otero alcanzó masón de la respetable logia Renovación Universal 364 en la Ciudad Autónoma de Buenos Aires. Y se formó en el barrio porteño de Floresta allá por 1978. También Adrián Otero y también de Memphis. Pero cuando son exactamente las 12 horas 31 minutitos, si no mire mal, sí. Lo que. El viernes fue el adelanto, ya se transforma en el tema del día. Señoras, señores, lunes de Rock Argentina, 15 de junio. Hoy es el día de Memphis, la blusera. Un pequeño homenaje para el señor Adrián Otero, junio. Señoras, señores, empieza a sonar la canción del día, que es esta. Escuchá. Memphis, la blusera. Adrián Otero. La voz de Argentina. Ahí va. Ella.
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0: 36 son los minutitos que pasaron después de las 12 y ahora se clack. Y el sol salió, claro que sí.
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0: Pero Diana, ayer también, a pleno sol. Aprovechenlo, porque después.
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0: Es el sol.
1: Sol.
0: Solazo. Impresionante desde ayer y hasta mañana, ¿eh? 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Muy bien, señoras y señores, lo segundo que te tengo que decir, que nuevamente en la operación técnica, los tres, señoras y señores, vuelvo a Lautaro, nuestro pichón de más feriado, de la botonera, de la consola de FM Fénix, escuchar este producto, este programa de maravillas, así que gracias a Lautaro en la operación. Así, para todos los millones de miles de millones de millones de miles de personas que nos siguen a través de un corte y una quebrada. ¿En qué horario? A las 14 horas. ¿Qué quiere decir esto? Bueno, que en la primera duración se sube un link, cortar esperando, con el dedito preparado, 30 segundos aproximadamente, cuando la autoponde a la última hora, siempre me equivoco en este momento, ¿viste? A la última hora del link, siempre en cada programa de Manteniendo la Línea. Todo esto, señoras y señores, ahora lo van a ver en pantalla, mi fiel amigo Oscarcito. Hoy vamos a jugar con la selección argentina de fútbol. Ya sabes que estamos en una nueva misión. Una misión que dura un mes y medio aproximadamente, porque es misión mundial. Estamos entrenados, ¿viste? Salió de Mónaco, vino acá. Se fue a Kansas, vino acá. Se fue a España. No saben, lo voy contando que Oscarcito es el meteorólogo oficial de la escudería Alpine de Fórmula 1. Pero además, Argentina de fútbol también para este mundial. Entonces va bien el tipo, viaja como loco en algún momento. Bueno, pero es el último entrenamiento, porque mañana salimos a la cancha con la selección, nuestros posteos, ahí vas a ver el último día, salimos con la selección, no te pierdas el posteo de mañana porque estamos con la, justo cuando va a cantar el himno, ahí estamos nosotros con la selección argentina. Bien. Les voy contando que yo tengo mi propio Servicio Meteorológico Nacional, que es mi fiel amigo Oscarcito. De todo el universo y de toda la galaxia, ustedes ya saben que vive, juega con nosotros, juega, duerme, desayuna, hace todo con nosotros y hace todo superlativamente bien. ¿Qué es? Levantarse un ratito antes de las 5 de la mañana. Y entonces, a mí me viene bien porque yo me pongo a laburar, pero él necesita que yo le abra la primera puerta. Tenemos dos para acceder, la abre de taquito, él no tiene problema, a las 5 de la mañana sale corriendo así, ¿viste? ¡Zin! Como Franco Colapinto, cuando hace sus necesidades en nuestro paticito, y después viene corriendo, se pone, claro, primero la camiseta numérico, el tipo de Independiente, arriba la de la selección, se sienta en sumo, yo vengo y te lo cuento porque yo soy un simple mensajero, claro que es meteorología. Es mi fiel amigo Oscarcito, que también lo pueden seguir a través de su propio meteorólogo. Ahí lo tenés que empezar a seguir. Y ahí todos los días vas a ver el pronóstico diario, el color, alguna efeméride. Y ya sabés que hace un año y pico aproximadamente, ¿sabés la cantidad?

0: cantidad de banda, de fieles amigos que tiene la banda, impresionante. Él quiere pertenecer a la banda de Oscarcito, lo tenés que empezar a seguir en su Instagram, pero o con el tuyo, si no. Y atención, vos ya sabés que Oscarcito, para tu fiel amigo, es el siguiente. Escucha bien, recibido, tiene que tener el diploma, tiene que ser un profesional, tiene que tener una ocupación, un laburante. En una palabra, lo que no queremos es que sea un vagonista que esté la panza al sol, por ejemplo, y rascándose las pulgas, ¿me entendés? Tiene que estudiar, y sabes que siempre te damos a alguien de ejemplo. Una o dos veces, integrante de la banda de Oscarcito, uno de los primeros, el pingüino Ping Ping. Es de todo, el tipo estudió toda su vida, aparentemente. Bueno, es bioquímico, hace todos los bioquímicos en su día, porque hoy es el Día Nacional del Bioquímico, a través de nuestro pingüino Ping Ping, que es bioquímico. Ahora sí, nos metemos derecho viejo en el clima. Para eso te tengo que decir que hoy a las 5 de la temperatura, 3 grados, una ofre, y la sensación térmica estaba por ahí un poquito más fría, despejada como todo el día de ayer y como todo el día de hoy también, no vas a ver ni una nube el día de hoy. Tuvimos algunas neblinas en el conurbano, ¿correcto? ¿Cómo sigue la temperatura máxima pronosticada por mi fiel amigo Oscarcito? 10 grados a la tarde-noche con un día totalmente ser mañana, nada más que con un aumento de temperaturas. 7 grados a la mañana, 18 para 19, me dijo Oscarcito. Miércoles ya empiezan a ingresar algunas nubecitas por acá, 6 grados a la mañana, 14 grados a la tarde con un cielo pasión, porque el jueves se pudre. El jueves vamos a tener 9 grados a la mañana, 13, con lluvias débiles y por momentos copiosas, pero nada de tormentas, nada de chaparrones fuertes, ¿correcto? Solamente el día jueves. Viernes, 8 grados a la mañana, sábado y domingo se iguala hasta ahora, 14 grados la temperatura máxima y 2 por ahora, días muy nublados, ¿correcto? Tanto el fin de semana que viene, ¿correcto? Bien. Fría, no tan nublada, va a ser ya seca. Ya vieron que la humedad, gracias a Dios, se fue. Ya se puede lavar la ropa porque hay sol. Aprovechen a lavar con sol, ¿correcto? La semana que viene 12 grados y la mínima 4 grados. Hoy en la costa atlántica es especialmente nublado. 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Minutos después de las 12 horas o'clock, no nos escribió nuestro Marito, todavía debe estar dormitando por ahí, así que vamos a seguir misteriosa. Lo miro ahí el Lautaro, ¿verdad? Señores, que empieza a sonar así, escuchen. Gran amigo de la casa. Bueno, pero yo en definitiva quiero saber lo siguiente. ¿Cómo se llama esta canción? ¿Cómo se llama este grupo musical? Misteriosa con uno de los integrantes. Amigo nuestro. 2-3 veces por año siempre sale con nosotros. Quizás para este mes de mundial salga, ¿eh?
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0: Pero basta, basta, párame, porque todavía no dije ni una noticia de San Isidro. Pero para eso, primero lo primando en este lunes de rock argentino, señoras, señores, un pequeño homenaje a, si no mal recuerdo, del año 2012, líder, cantante, para mí uno de los mejores cantantes argentino también, Memphis, la blusera, es el día de hoy. Escuché este tema que se llama La Revolución. Después de este tema, ya volvemos con noticias de San Isidro. Hablamos de la noticia del día. Ya te dije cómo la intitulamos, ¿no? Con una antes era, ¿te acordás? Que se vayan todos, que se vayan todos, que se vayan todos. Dicen que se vaya él, que se vaya él, que se vaya él. Si no hacemos tiempo ahora, Memphis, la blusera, la revolución, vamos.

0: 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San Isidro. Señor. Y ahora sí, escuchen bien.
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0: San Isidro de comparar. Che. Muy bien, fuerza la salud bucal infantil con acciones de prevención en los jardines municipales. Realizan revisaciones bucodentales, aplicación del flúor y derivaciones a consultas. Además, se entregan cepillos de dientes también. El municipio de San Isidro, pediatría de la Secretaría de Salud Pública, lleva adelante el programa de promoción y prevención municipales del distrito. La iniciativa acerca a los chicos, a los más chicos, de su salud bucal a través de propuestas lúdicas como cuentan el aprendizaje y fomentan hábitos saludables. Desde visita, el equipo de salud realiza revisaciones bucodentales, derivaciones lo requieran, aplicaciones de flúor y entrega de cepillos de dientes. Estas acciones y promover el acceso temprano al cuidado odontológico, contribuyendo a que cada niño crezca con una sola. El cronograma de visitas abarca todos los jardines municipales, fortaleciendo las políticas de prevención y promoción de la salud desde edades tempranas a la comunidad educativa también. Bueno, ¿cómo funcionarán los servicios municipales y la recolección de residuos también por este famoso feriado de junio? Bien, la Municipalidad de San Isidro no atenderá al público el día lunes, quiso a la inmortalidad del general Don Martín Miguel de Güemes, conmemoración que se origina el 17 de junio, pero funcionarán guardias en todos los servicios imprescindibles para la comunidad. Colección de residuos, hoy no hay recolección de residuos.

0: Así que no saques la bolsita de basura. Funciona así con normalidad. Licencias de conducir, obviamente medido, suspendido. Salud pública. Los hospitales municipales funcionarán emergencias. Ante cualquier urgencia, los vecinos pueden ser municipal, que es el SEM, llamando al 3107 4512 3107. Y en cuanto a seguridad, el centro de operación con total normalidad. En casos de emergencia en la vía pública o en domicilio, 4512-3333, 4512, WhatsApp de Ojos en Alerta. Bien, dicho todo esto, ya no me queda tiempo en la última hora. 57 minutitos pasaron después de las 12 horas, o décima de grado, porque me parece, de refilón, recién me parece que era décimas de grado, me parece. Bajo porque hay un vientito, ¿viste? En el día global del viento, no podía el río. Mirá cómo se mueve ese arbolito que tenemos allá enfrente sobre la calle Aristóbulo del gran ventanal que tenemos acá en el estudio de FM Fénix, ¿eh? Esta semanal importantísima de esta semana. Yo ya se los dije al principio del programa, pero esto es así. Y gente que sí votó, ¿eh? Atención. El tema es el siguiente. ¿Que la selección argentina de fútbol utilice pantalones blancos o pantalones en la encuesta? Porque ganamos dos campeonatos del mundo, 88 y año 86. Pero en el año 2022, esa es la encuesta. Y atención, que Javier me dijo que negro. Javier prefiere pantalón por un blanco. Manuel, está votando Manuel. Me dice, perdón, quiero cambiar, todo negro. Sí, porque lo mío era blanco, pero ahora se transformó en negro. Cristina dijo que quiere negro. Pantalón negro para Cristina. Alberto siempre está en otro mundo, ¿no? Alberto está en otro. La encuesta es esta. ¿Cómo podés participar? Llamando al 1173-6240 al chat del canal de YouTube FM Fénix Canal. Argumentás el porqué también, ¿eh? No solamente ahí, yo quiero Paco. Esa es la. Ponemos la canción misteriosa, ¿te parece, Lautaro? Bueno, y esta es la segunda consigna de esta. Esta es la consigna, claro. Bueno, quiero saber cómo se llama esta canción. Vamos. ¿Qué grupo musical la interpreta? ¿Ayuda? ¿Quieren una ayuda?
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0: ¿Un integrante de la banda?
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0: La efeméride misteriosa. ¿Pero cuál es la efeméride misteriosa?
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0: La siguiente. Siempre está con nosotros, dos, tres veces al año. Tiene que ver con el mundial también, ¿eh? ¡Uy, las 13 horas en punto! Bueno, basta para mí, porque seguimos en este lunes de Memphis La Blusera. Pequeño homenaje que le estamos haciendo al señor Adrián O, del blues y del rock argentino. Señoras, señores, esta canción la hemos puesto hace años, para contarte un poquito el clima. Después, pero escucha, este es el blues de las 6:30 que empieza a sonar. Tan, tan, tan. Con este tema nos vamos a la tanda obligatoria.

con este tema la tanda. Y después de la tanda, claro que sí, nos viene a visitar la señora Mónica Andreu, titular tour. Están los párpados. Vamos a la tanda. Mantenete en la línea. Mantenete en la Fénix.

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1: Bueno, 9 minutitos han pasado después de las 13 horas. ¡Ocla! Está clavada en 12 grados con una décima de grado. Al igual que la sensación térmica y el cielo, como te lo dije, decía mi abuela así, hacía, mirá. Una pinturita color turquesa. Esta es la canción misteriosa. ¿Cómo se llama este título de la canción? ¿Cómo se llama este grupo musical? Y a ver, porque hay gente que ya está participando. Bastante bien, pero yo necesito saber algo más importante todavía. Efeméride misteriosa que tiene que ver con un integrante de la banda. De la Judita, con nosotros siempre estuvo. 2, 3 veces al año siempre. Él es de Ramallo. Llega mío en un momento. Porque él era técnico electricista. Siempre anda con anteojos. Efeméride misteriosa, vamos. Pero bueno, basta para mí este lunes, feriado, lunes 15 de junio de este nuevo año. Mal no me falla la memoria, me parece que faltan apenas 211, nuevo año 2026, programa número 1820 de Mantentino. Pequeño homenaje que le estamos haciendo al señor Adrián de Memphis, La Blusera, que también salieron con nosotros el año pasado, no me acuerdo, en una entrevista con nosotros. Pero bueno, no importa. Ahora seguimos escuchando. Mamá, que empieza a sonar así. Como una mosca se llama este tema. Hoy todo tiene que... Y ni bien termina este tema, la invitada especial del día de hoy, la señora Mónica Andreu, que ya está acá. Titular de Click and Turn. Emprete, vayas, mantenete en la línea, ya volvemos, dale.

14 minutitos han pasado después de las 13 horas o'clock. La temperatura sigue igual, al igual que el ascensado. El cielo está totalmente diáfano, celeste, está pintado de color turquesa.

0: Riqueza. Y estamos recibiendo unos mensajes que tienen que ver, obviamente, con la canción misteriosa, que dicen: hola, por el concurso del grupo dice que es La Mosca, la canción Baila para mí. Dice Yoli Castillo, por la consigna, dicen que es La Mosca y Baila para mí, nos manda besos. Y después, claro, exactamente la efeméride misteriosa, cumpleaños del cantante de La Mosca, Guillermo Novelis, dice Yoli Castillo. Bien, hemos de recibir todavía, tenés que llamar al 11-7362-4850, o si no, te mandás al canal de YouTube, entrás al chat, lo escribís, me decís quién sos y salís directamente al aire y te nombramos, ¿correcto? Y acordate que también la consigna de esta semana tiene que ver con la selección argentina de fútbol, ¿eh? ¿Vos qué preferís? ¿Que juegue con pantalones blancos o pantalones negros la selección argentina de fútbol? Pero, como lo prometido es deuda, yo te decía que hoy día feriado, pero recibimos visitas. Mónica Andreu, ella es titular de la empresa de turismo Click and Tour, y voy a proceder a decirle muy buenas tardes, Mónica, ¿cómo dice que le va?
1: Pero qué tal, Sergio, pero qué privilegio, qué honor.
0: Un placer por venir, gracias por venir.
1: Así que realmente no me tuve que trasladar demasiado.
0: No mucho, caminando.
1: Caminando, sí, la verdad que vivo cerca de la Plaza de Martínez. Ajá. Así que soy feliz residente de la zona.
0: Qué lindo, además. Sí, sí, recibir gente de Martínez en Martínez.
1: Así es. Y bueno, con muchos conocidos y con mucha alegría, además, inaugurando nuestra columna. Hoy no solo soy invitada, sino que vamos a inaugurar una columna en Manteniendo la Línea todos los lunes. Uh-huh. Y todos los
0: días. Y nosotros muy agradecidos también, muy agradecidos por ese espacio que también ustedes nos van a dedicar a nosotros, para que conozcamos más cosas sobre turismo, cómo viajar, qué hacer, distintos tips que hay también, ¿no? Porque la gente hoy día por ahí dice, uy, a ver, ¿cuánto sale? No, es caro, no voy, ¿no?
1: Y entonces, sí, por ahí, a veces no solo es el precio, sino también es el valor, ¿no?
0: Sí.
1: Que no es lo mismo.
0: Exactamente.
1: Y bueno, eso es lo que vamos a venir a contarles todos los días. Algo de interés.
0: Claro.
1: Algo que gente habla cuando habla de viajar.
0: Claro.
1: Viajar es un lugar de placer, es un lugar aspiracional. Es un lugar donde todos soñamos, podamos hacerlo en el momento o no. Es un lugar que es un proyecto a corto, a largo o a mediano plazo.
0: Es una planificación.
1: Exactamente, ¿no? Exactamente. Es algo que cada uno, es para todos los bolsillos.
0: Sí.
1: Porque hay un viaje para cada bolsillo.
0: Claro.
1: Y también distintos viajes.
0: Exacto.
1: ¿No? Hay gente que hace pequeñas escapadas, que hace viajes grandes. Hay gente que tiene un presupuesto reducido y decide hacer algo en profundidad. Entonces, bueno, es un tipo de forma de viajar. Hay gente que lo utiliza como este lugar de sosiego, donde se junta la familia. Hay muchas familias que dicen, bueno, corremos todo el año. Los domingos a veces nos juntamos, a veces no nos juntamos. Los chicos, la familia, los adolescentes que están todo el día con el celular. Bueno, a ver, hagamos un viaje, sí. Todos juntos, que no necesariamente es algo caro, sino que puede ser cerca, puede ser lejos. Hay distintas formas de viajar, en familia, de viajar solo y hacer nuevos amigos.
0: También.
1: Viajar solo es una experiencia maravillosa. El que eventualmente tiene un tiempo de vacaciones y a veces tiene con quién compartirla y a veces no, porque a veces la familia no te acompaña. Porque, no sé, te quedó una semana de vacaciones y estás en pleno octubre y todo el mundo está con su película. O de repente tenés una semanita y decís,
0: Y hoy que las vacaciones se hicieron durante todo el año también.
1: Exacto.
0: ¿No? Antes esperábamos siempre enero y febrero.
1: Enero, febrero, la playa, vacaciones de 30, 40 días. Ese 30, 40 días se dejé.
0: Yo me iba dos meses y pico a Mar del Plata.
1: A la costa, sí, claro, sí, sí, claro. Sí. Y era típico de las familias que se iban, a lo mejor se iba la familia entera,
0: sí. Alquilaban
1: una casa o tenían una casa o una casa familiar, ¿no? Que había sido el padre y que pasa a ser a todos los hermanos.
0: Exacto.
1: Y se quedaba la familia entera en el momento que uno de ellos tenía vacaciones, padre o madre, y luego se iban quedando, a medida iban pudiendo, iban y venían los fines de semana.
0: Acuerdo. Bueno. La famosa Ruta 2, que cuando yo la transité, muy joven, con el auto de mi viejo, me acuerdo, con un 404, que era una calle. Claro. Era de ida y de vuelta.
1: Exactamente, y una para mano
0: que,
1: y
0: que no manejaba arreglate. Muy bien, ¿no? Era difícil cuando uno quería pasar a un auto.
1: Exactamente.
0: Era muy difícil.
1: Pero en cambio ahora las cosas ya son más fáciles, porque sí.

0: no solo hay una gran red de buses que unen el país, sino que los aviones
1: también
0: cada vez mayor flexibilidad de precio. Uno se puede acomodar si viajas con tu mochilita porque vas por un fin de semana, o si viajas con un carrión, o si haces un viaje grande porque van con la familia, ya necesitas equipaje de bodega. Pero si necesitas equipaje de bodega, no todos necesitan, porque no sé, una familia de cuatro.
1: Claro.
0: ¿En serio van a llevar 15 kilos cada uno en cabotaje, además del carrión, además del bolsito?
1: Sí, sí.
0: Y si van a, no sé, un viaje internacional, ¿en serio van a llevar 20 kilos cada uno? Son cuatro, van a llevar 80 kilos de bodega. Es un montón.
1: Sí.
0: Entonces, bueno,
1: es... a tocar, ¿eh? Porque antes éramos de llevar mucho.
0: Claro.
1: Y me parece que con el paso del tiempo fuimos eliminando cosas, ¿no?
0: Sí, es casi una actitud de vida.
1: A mí me pasó eso, por ejemplo. Me iba con 10 remeras y ahora me voy con 4.
0: Claro, con 4 porque... y vas lavando y vas poniendo.
1: Sí, y bueno, una para salir, otra para
0: andar. Y vas comprando también.
1: ¿Qué sé yo?

0: Estamos enfrente, estamos todos del mismo lado, porque ahora la persona que se nos acerca viene con más inquietudes todavía. Entonces, bueno, nosotros estamos para ayudarlos, para escucharlos, para ver qué le va a servir, porque a no todo el mundo le sirve lo mismo, ¿no? No sé, a ver, si te vas a Reta y tenés chicos adolescentes que quieren punchi punchi todas las noches. Bueno. Buenos amigos que vayan junto, que vayan todos juntos y los chicos lo pasen. A ver, sí, es el lugar apropiado para alguna guitarreada, para algún fogón.
1: Pero no para un boliche, porque no hay boliche.
0: O por lo menos no para ir 15 días. No. Pero sí es un lugar para el reencuentro de la familia y que después se vayan a otra playa más cerca, ¿no? Hay muchas cosas para hacer. Sí. Siempre para pensar qué es lo que a cada uno le sirve.
1: Mónica, contame un poquito, ¿cómo empezó esto, lo tuyo, con el turismo, Click and Tour, por ejemplo?
0: Bueno, no turismo porque es una cifra casi obscena. ¿Más de 30?
1: Bien.
0: Bueno, bastante más de 30, sí. Pero bueno, no vamos a entrar en detalles. Nosotros en Click and Tour somos un equipo. Hace ya 16 años, va a ser 17, que estamos trabajando juntos. Pasamos una pandemia, pasamos el crecimiento y seguimos creciendo. ¿Cómo empezamos? Yo estudié turismo, estudié marketing, negociación, y con otra amiga trabajamos en tema de ayudar a emprendedores, ¿no? Ayudar a emprendedores en incentivos que en ese momento el gobierno de la Ciudad de Buenos Aires tenía, que era para poner emprendimiento. Entonces habría que participar de un concurso que se llamaba Emprende Buenos Aires en aquel momento. Sí, sí. Y bueno, nosotros los ayudábamos a participar de ese concurso, que si lo ganabas te financiaban tu ayudar, tanto ayudar. Un día nos miramos y dijimos, ¿y por qué no? ¿Por qué no volver al primer amor, que era el turismo, donde habíamos estudiado nosotras cuando habíamos salido del colegio y tanto habíamos trabajado, ¿no? Seguíamos trabajando paralelamente en las dos cosas. Bueno, nos presentamos, ganamos ese concurso, contra todos los pronósticos, porque a nuestro juicio, que pusimos una página que se llamaba Tomate el Viernes. ¿Y en qué consistía esa página? Consistía en que cualquier persona que quisiera irse de viaje podría consultar en nuestra página, y tenía una alternativa cerca y fácil. Y viste cuando, mira, viene un lindo fin de semana y a lo mejor no tenías tiempo de ponerte a buscar, bueno, nosotros teníamos algo armado para que te sirviera. Bueno, y nos fue bien, pero ¿qué pasó? La gente empezó a demandar más, porque encontró un lugar de confianza, un lugar que lo escuchaban, un lugar que le ofrecía algo medible.
1: Confiable, un lugar confiable.
0: Un lugar confiable y que le daba algo que fuera accesible, ¿no? Entonces empezaron a pedirnos otras cosas, y el viaje para la familia, y sabes que yo tengo una empresa y me gusta. Entonces, bueno, así nació Click and Tour.
1: Claro.
0: Y como Click and Tour tenemos turismo de vacaciones, turismo, viajes corporativos, estudios. Pero siempre sin perder este espíritu, ¿no? El de escuchar, no para todos es lo mismo.
1: No. El atender al
0: cliente y el atender en este lugar, prestarle atención.
1: Escuchar.
0: Exacto, ¿eh? Un deporte que tampoco se... Así es.
1: Hay que saber escuchar primero.
0: Y a veces eso te ayuda a que tu experiencia sea superior.
1: Sí, claro.
0: Que tu experiencia sea superior. Que el dinero que invertiste, porque no nos engañemos, es las vacaciones, para el que más, para el que menos, es un dinero que todos apartamos para... Lo comparto. Necesito desconectarme, necesito una escapada, necesito vacaciones, tengo estos días que hago, bueno, agarro el auto y voy sin rumbo o planifico y voy viendo. Me cuesta ahorrar,
1: sí.
0: Me cuesta ahorrar. Entonces, y si en lugar de ahorrar voy pagando una cuota, que es más fácil cumplir.
1: Anticipada.
0: Que ahorrar sin un propósito, ¿no? Entonces, para cada cosa, para cada persona, para cada necesidad, tenemos una modalidad. Por supuesto, no tenemos mil personas, mil modalidades, pero sí hay un lugar donde cada uno se encuentra. Entonces, por eso nos pareció interesante venir a verte o charlar con vos los lunes y los miércoles, porque nos dimos cuenta que viajar es un tema... El otro día hablaba con un doctor, yo a esta altura quiero viajar. Y sí, la verdad que así es, porque es como el lugar del remanso divertido.

0: de la desconexión, de ver cosas nuevas, a veces culturas nuevas.
1: Aprender, sí.
0: Aprender. Sí, sí, sí. Entonces, bueno, en todos esos lugares tenemos algo para contar.
1: Claro.
0: Y un detalle que a lo mejor no conocías, como por ejemplo esto que te conté de del tren a las nubes.
1: Exacto.
0: Y sabes que mirando estrellas hay muchos lugares, mirando el cielo hay muchos lugares. Por ejemplo, el otro día estaba organizando un crucero al Caribe para el verano, ¿no? Un grupo de un crucero del Caribe, por lo mismo que pagas unas vacaciones, poder ir a cuatro lugares distintos, ¿no? Esto es un poco el lema. Y estábamos mirando que mar, donde el crucero para, es una fiesta de las estrellas.
1: Sí, sí, o sea, lo vi el otro día también.
0: ¿Viste?
1: Sí,
0: el punto más oscuro del Caribe, le dicen. Sí. Entonces se para el barco y solo quedan prendidas estas lucecitas, ¿viste? Que se ven cuando un barco está iluminado y con luces tenues, y todo el mundo hace una fiesta mirando las estrellas. Entonces estos son pequeños tips, pequeñas cosas que te sorprenden en tu viaje. Entonces, si yo estoy charlando con vos y veo que buscás experiencia de playa, sorpresa, mejor te recomiendo esto. Ahora, si veo que buscás una playa a tu manera, y a lo mejor te recomendaré Aruba o te recomendaré Reta.
1: Claro.
0: Para todo, y vos decís, bueno, no me vas a comparar Aruba con Reta. No, no te lo estoy comparando.
1: Pero,
0: son para dos momentos distintos.
1: Pero depende de cada persona también,
0: claro,
1: por eso.
0: Claro que sí. O la misma persona en dos momentos distintos.
1: En dos momentos de su vida, que pudo ahorrar o pudo pagar. Y el otro que dice, no, prefiero irme acá y guardo para otro viaje más importante.
0: Que siempre va a Reta. Uh-huh. Seguro que nos está escuchando y se estará riendo. Valeria siempre Barreta, pero el año pasado cumplían 30 años de casados y dijeron, un viaje,
1: claro,
0: un viaje al norte.
1: Salimos de esa.
0: Salta, Cafayate, un lindo hotel, un buen lugar para pasarlos.
1: Claro.
0: Y nosotros, bueno, un plus, una sorpresa cuando llegaron, un champán rico con unos bomboncitos.
1: Sí.
0: Y esos lugares para estar presente y para hacer una diferencia.
1: Seguro,
0: ¿no?
1: Que sí.
0: Que no por eso te van a salir más caros, sino que es estar atento nada más.
1: Es la atención.
0: Así que sería bueno que los oyentes nos cuenten de qué lugares les gustaría saber más.
1: Obvio, porque también vamos a recibir seguramente en estos días, lunes y miércoles, en este horario más o menos, entre las 13:15, esa columna que vamos a tener. Porque, a ver, preguntas van a salir enseguida.
0: Claramente, porque todos tenemos ganas de pensar a qué lugar nos vamos a ir.
1: Seguro.
0: Entonces, si ellos nos cuentan, si ellos nos cuentan que les gustaría saber, bueno, nosotros tendremos para contarles.
1: Bien.
0: O tendremos para preguntarles, porque
1: también
0: hay gente que tiene para contar su experiencia.
1: Sí.
0: Y eso está muy divertido.
1: Sí. Tiene que ser un ida y vuelta.
0: Exactamente.
1: Tal cual.
0: Por ejemplo, ahora todos te hablan del Mundial.
1: A eso quería llegar.
0: ¿Viste?
1: ¿Pantalón blanco o pantalón negro para usted, Mónica?
0: Ay, bueno, yo soy del pantaloncito negro.
1: Muy bien, perfecto.
0: Porque como buena mujer que, mujer u hombre, que mete la ropa en el lavarropas, el pantaloncito blanco.
1: Sí.
0: Entonces, si bien la selección no creo que tenga ese problema de quién mete la ropa en el lavarropas, mujeres o hombres que metemos las ropas en el lavarropas, sabemos que sacar el verdín del pasto

0: primer mundial del 58.
1: Quiere decir que yo no había nacido, digamos. Pero tampoco. Bueno, es una cuestión de cultura. No habíamos nacido. No es una cuestión de haber presenciado. No.
0: Jugó con camiseta amarilla Argentina.
1: Mirá vos.
0: Sí, un dato que yo ni me acordaba.
1: No, yo no lo tenía definitivamente.
0: Lo había leído en algún momento, pero después se me había escapado. Y como mes de junio es mes de mundiales, entonces las efemérides...
1: Claro, te aparecen.
0: El otro día, por ejemplo, y aprovecho, porque viene al caso. Cuando se juega el Mundial 1978 acá en Argentina. Aprovecho a contártela, la he contado el otro día porque se cumplió justamente no sé cuántos años. Yo fui a un solo partido a ver a Argentina en el Mundial 78.
1: Sí.
0: Fue cuando perdió contra Italia.
1: Bueno, no has de volver. Entonces, lamento decirte que no has de volver a la cancha.
0: El único partido lo vi perder a Argentina. Pero bueno, después salió campeón.
1: Sí. Pero lo viste.
0: ¿Qué pasó? Jugaba Argentina, Hungría, creo que era Checoslovaquia y Francia en el mismo grupo. Francia va a jugar contra, no me acuerdo quién de los dos, si Hungría o Checoslovaquia, a Mar del Plata. Y los dos van con camiseta blanca.
1: Claro.
0: No podían jugar con camiseta. Francia es raro porque usa el azul.
1: Claro.
0: Bueno, tuvieron que salir a pedir prestado al Club Atlético Kimberley de Mar del Plata. Y hay fotos.
1: ¿Camisetas?
0: Que es la misma de Banfield. Blanca con el Mundial 78. Un partido, hay una foto de Michel Platini.
1: Sí.
0: Con esa camiseta.
1: Bueno, tanto no me acuerdo, pero sí tengo recuerdos de ese Mundial. Pero bueno, gracias a nuestro trabajo, tenemos que desde que estamos trabajando en Click and Tour, un montón de pasajeros nuestros son pasajeros mundialistas.
0: Claro.
1: Así que hemos hecho varios
0: Brasil,
1: mundiales. Brasil, Sudáfrica,
0: Rusia,
1: Qatar.
0: Y ahora
1: Italia.
0: Italia
1: hacíamos fuera de la Copa, ¿no? Nadie se lo va a olvidar. Vos sabés que la otra vez lo escuché, el Siamo Fuori de la Copa, y es un giorno tristísimo. Y mira, todavía me pone piel de gallina porque me acuerdo de ese momento así como que no lo, ni ellos ni nosotros lo podíamos creer.
0: No.
1: Estados Unidos, ahora? México y Canadá, ¿viste?
0: Sí.
1: Esta cosa rarísima, novedosa, y viendo cómo sale esta prueba de tres países organizando un mundial. Lo primero que podemos contar es, ¿viste vos? Que no hay, en ninguno de los países hubo una gran fiesta.
0: No,
1: pero
0: creo que fue la única más.
1: Después, el primer país, partido de Estados Unidos tuvo una fiesta pequeña.
0: Presentación de las banderas.
1: Exacto, presentación de las banderas. Cantó
0: No me acuerdo,
1: una cantante.
0: Con un nenito.
1: Sí, Katy Perry con un niño. El de Canadá no tuvo un significativo inauguración. O sea, esto es lo primero, lo raro, ¿no? Siempre era una sola fiesta y todos los cañones a ella. Por otro lado, esta incorporación de tres países, ¿no? Uh-huh. Qué cosa tan rara, que parece que también se va a proponer para el Mundial, donde van a ser los 100 años del Mundial.
0: Uh-huh.
1: Entonces, Argentina, Uruguay, Paraguay.
0: Así es.
1: Y luego, yo lo único que me pregunto es cómo va a ser cuando, no sé, Argentina jugar con España acá en Argentina. España tiene que traer el equipo acá y después tenemos que ir todos para allá. O sea, va a ser un nivel de traslado importante. Pero bueno, estas cosas nuevas que nos trae hoy la modernidad. Pero ¿qué es lo que está pasando? Nosotros vemos, por ejemplo, acá en Argentina que tenemos que fueron a fase de grupos, pero tenemos pasajeros que nos están empezando a preguntar por a partir de 16avos, ¿no?
0: Uh-huh.
1: Porque es como ahí donde la cosa empieza a tomar calor. Uno a veces ve partidos como el de ayer de Alemania, viste que te hacen acordar al de Brasil con Alemania también. Entonces, bueno, ahí hay otro calor. Pero la verdad, vamos a ver cómo se pone la temperatura aquí en Argentina cuando empieza
0: a sufrir.
1: Claro, sí, a sufrir o a disfrutar, ¿no? Esa cosa morbosa del sufrimiento y el disfrute y el de querer estar allá. Así que, bueno, tenemos muchos pasajeros que están viajando y que están por viajar.
0: Ajá.
1: Con distintas modalidades. Porque ¿qué es lo que propone y el otro? Con lo cual tenés que estar muchos días.
0: 6 días.
1: ¿Mm? Tenés que estar muchos días.
0: Sí.
1: Y, por ejemplo, el que le tocó en fase de grupo, que le toca Kansas y Dallas, bueno, podés hacer algo, pero después son como ciudades donde la gente va a vivir, no va a pasear,
0: sí,
1: ¿no? Entonces, ¿la gente qué hace? Bueno, me quedan 3 días, 4 en el medio, y bueno, me voy a Los Ángeles, o me voy a Las Vegas, o me voy... Aprovechan ese tiempito para moverse y conocer distintas cosas o disfrutar desde distintos lados mientras esperan el partido que sigue.

0: Claro.
1: Sí. Ahora, hasta ahora no hemos tenido partidos mundialistas, pero sí hemos tenido los de los amistosos. Uh-huh. Y vos ves las canchas llenas de albiceleste todo el tiempo. ¿Sí? Y entonces vos decís, pero toda esa gente viajó de acá. Bueno, algunos viajaron y otros viven allá, que no importa, no viven en Kansas, no viven en Dallas o no viven donde han jugado, sino que los vuelos internos es cuestión de ir y volver, ¿no? Uh-huh. También muchos viajan y tienen conocidos, entonces tienen donde alojarse. También. Hay distintas alternativas. Este mundial te ofrece distintas alternativas. También te ofrece la posibilidad de ver un partido. Otros mundiales te clavaba la fase de grupo enteras, o sea, te
0: compraba para la compra, sí.
1: Exactamente.
0: El paquete. Claro.
1: A la reventa. Y a la reventa al que le mataban. Te mataban y a lo mejor, viste, no es tan confiable la reventa. No. O sea, hemos tenido algún.
0: Llega así.
1: Sí, y no pasa, y no pasa, y no pasa, y a llorar.
0: Esta no sirve.
1: Sí, claro, y esta no es. Así que, pero bueno, es vamos a ver esta experiencia mundial. Nosotros, cuando es mundial, estamos. Bueno, este mundial nos ayuda un poco con la diferencia horaria, ¿no? Pero uh-huh. Nos ha pasado con Rusia, sí. Que era cuando ellos estaban despiertos, nosotros dormimos, no dormimos 30
0: días. Ni hablar el de Japón, me acuerdo.
1: Bueno, ese fue complicado. Ese
0: qué
1: fue
0: difícil.
1: Muy complicado.
0: Pero
1: bueno,
0: ese.
1: A ver, sarna con gusto no pica.
0: Ah, por supuesto.
1: Es nuestra profesión, la hacemos con pasión, tenemos pasión por lo que hacemos. Casi una
0: se
1: pasión
0: nota,
1: futbolera.
0: Se nota.
1: Sí, es un, como digo yo, este es un trabajo de intermediación, donde nosotros, los agentes de viaje, le traemos a los pasajeros las historias de los lugares que ver, como lugares donde vos podés ir y podés pagarte un tour carísimo, un tour grupal, un tour privado, o a lo mejor yo te voy a recomendar, mira, hay un free tour, un tour gratis, anotate acá. Que total, después, de acuerdo a tu apreciación que tengas con el guía, trabajas con una propina. Y la verdad es que la calidad de lo que vas a recibir es fantástico. Es otra forma de verlo.
0: Son,
1: ¿no?,
0: esos secretitos.
1: Claro, algún tip, alguna cosa para hacerte el viaje, mira, más placentero. Y
0: eso vale.
1: Sí, eso tiene valor. Sí,
0: tiene mucho
1: valor. Eso tiene valor. Eso ayuda, acompaña.
0: Claro.
1: De hecho,
0: son
1: si
0: esas
1: vos...
0: cosas que uno no, después no se le olvida. Porque dice, ¿te acordás? Cuando Mónica me dijo el secretito.
1: Sí, además, si vos te fijás en nuestras redes, si nos quieren, o en TikTok, próximamente en nuestro canal de YouTube también, pero bueno, próximamente, van a ver que todos los domingos ponemos fotos que decimos pasajeros felices. Pasajeros que cuando vuelven o que cuando están allá nos mandan fotos, nos comparten, claro, sus experiencias, y bueno, eso te llena el corazón. La
0: sí,
1: verdad
0: sí,
1: te llena el corazón.
0: Seguro.
1: Así que, bueno, esa es nuestra función.
0: Qué
1: andar
0: bueno.
1: Llenándole el corazón a la gente.
0: Y usted es de Martínez.
1: Y yo soy de acá. Yo nací aquí en Martínez. Mirá vos, las vueltas de la vida, ¿no? Nací en una casita ahí que vivían mis padres. Después, por realidades familiares, bueno, falleció mi padre, nos tuvimos que ir. Nos fuimos a vivir a Avellaneda. Y ahí estuve, bueno, toda mi niñez, mi adolescencia.
0: ¿Del norte al sur?
1: Del norte al sur, porque bueno, de familia croata, mis abuelos y mis tíos estaban en esa zona, que hay una gran comunidad croata. Pero bueno, al final tira la cabra. Y después de haber pasado por varios lados, hoy vivo a 7 cuadras del lugar donde nací.
0: Mirá vos.
1: Así que, y cuando llegué encontré una comunidad maravillosa. Este lugar, como es Martínez, como es San Isidro, donde no es un barrio cerrado, yo no quería que mis hijos crecieran en un barrio cerrado, quería que mis hijos tuvieran cuota...
0: Barrio.
1: Exacto, cuota de el vecino te conoce el de enfrente, sí. Los chicos andan en bicicleta, bueno, con los recaudos necesarios, ¿no? En todos lados se cuecen habas, pero un lugar... donde somos ubicables. Y eso también me ayuda a mucha gente, nos ayuda en el negocio, porque tenemos gente de todos lados, pero también gente de aquí del barrio, que bueno, somos ubicables, ¿no?
0: Uh-huh.
1: Nos pueden contactar, no somos una página web que desaparece en el aire.
0: Sí. Es que hay alguien del otro lado, ¿viste? Esa, cuando uno llama y ya no tenés esa comunicación con una persona.
1: No solo cuando. Yo siempre digo, las cosas pasan. Vos te vas de viaje y los vuelos cambian de horario,
0: sí.
1: Y a lo mejor no viste el aviso y te perdiste uno.
0: Sí.
1: Entonces, el problema no es cuando las cosas pasan, sino qué es lo que hacemos cuando las cosas pasan. Entonces, si vos estás en cualquier parte...

0: y en el hotel tuviste un incidente, o porque son cosas que pasan, porque el mundo no es liso y perfecto, no encontrarte del otro lado un bot que te va a decir atendemos de 9 a 18, claro. si bien por supuesto tenemos un horario de trabajo, sí. La verdad tenemos una guardia donde estamos todo el tiempo ahí para...
1: Guardia pasiva, lo vi el otro día en una historia.
0: Sí. Para emergencia, les claro. No nos gusta decir la emergencia porque no acostumbramos a estar en... De hecho, si me ves ahora, tengo acá dos teléfonos,
1: sí.
0: Porque uno es mi teléfono y el otro es el teléfono de guardia, claro. Que nos vamos pasando, que bueno... Menos mal que no suena muy seguido. Pero sí, estamos para esto, para ayudarte de... Uy, tengo que hacer el check-in, no tengo conexión. Sí. Uy, ¿sabes qué? Me gustaría agregar una visita o me contás cómo puedo hacer. Sí. Me tengo que volver urgente.
1: Y eso
0: o...
1: también marca la diferencia.
0: Y acompañar. Sí. Acompañar. Eso es...
1: Sí, porque uno sabe que del otro lado... Alguien va a contestar.
0: Exacto. No estamos... por supuesto tenemos un bot. Por supuesto, sí. No somos contrarios a la IA. Al contrario, la sumamos. Yo creo que en este lugar donde... No sé, ¿no te pasa que te estás por ir de viaje y querés autorizar la visa y tenés que estar media hora para llegar con alguien que te diga lo que tenés que hacer? Bueno... No estamos a favor del marque 1, marque 2, marque 4, sino nada, alguien que te pueda asistir cuando lo necesitas.
1: Una pequeña anécdota que tiene que ver con lo que pasó con las entradas de The Beats
0: contame. Nosotros ese regalamos... no lo gané.
1: Un sorteo muy honesto, acá puse las bolsitas.
0: Sí, te vi moviendo la bolsita.
1: ¿Qué pasó? El viernes es el día que uno tiene, al otro día yo no tengo actividad. Entonces, no quiero decir que me desenchufo, pero un poquito.
0: Es necesario.
1: Bajo. ¿Qué pasó? Me llama la gente, ¿no? Que había ido a...
0: Claro.
1: Y el que estaba en la entrada, en la puerta, le dijeron, no, estas ya no están válidas. Y los habían despachado.
0: Opa.
1: Directamente. Entonces, me llaman a mí. Y me mandan un mensaje.
0: Sí, sí.
1: Bueno, yo digo, ¿qué pasó? Bueno... Me pongo a hablar con ellos y me dicen, no, me dijeron que esto es así, espera. Le digo, déjame ver cómo lo resuelvo, porque esto me toca a mí. Entonces, bueno, en ese momento, claro, estaban para salir a escena ya de Beats, porque era las 9 el recital, claro. Y esto era 9:45.
0: Nada, estaban ahí, me quedo, me voy.
1: Entonces, igualmente le mandé un mensaje a Esteban Zanardi, que es productor de Ringo Starr. Tardó un poco, pero después me contestó. Pero me contesta cuando ya lo había solucionado él el problema.
0: Bueno.
1: Porque yo le dije, mira, de última... mostrarle la conversación mía con Esteban Zanardi.
0: Claro.
1: Para que crean que es verdad, ¿no? Que no es
0: claro,
1: un inverso.
0: Sí.
1: Y cuando, bueno, hicieron. A los 5 minutos me dice: quédate tranquilo que ya entramos. No hay ningún problema.
0: Bueno.
1: Pero a ver, quizás si yo no atendía.
0: Sí, bueno.
1: Pero
0: nosotros, bueno, para que eso no nos pase, exacto. Tenemos un teléfono de guardia pasiva.
1: Entonces, uno tiene que estar, me parece, siempre. Y una pequeña anécdota que por ahí resume lo que vos estás contando, ¿no? Siempre del otro lado tiene que haber alguien, me parece a mí, que puedas hablar por lo menos.
0: Y que te pueda decir qué es posible y
1: claro,
0: qué no.
1: Claro.
0: Porque no todo, bueno, ya lo perdiste.
1: Sí.
0: O sea, te puedo ayudar a resolverlo, te puedo ver si hay un reclamo posible, pero no te voy a inventar, no te voy a ir a buscar el avión, te lo voy a traer.
1: Obvio.
0: Entonces también, a veces, no tener voluntarismo en exceso. Ayuda a solucionar la situación,
1: sí.
0: En el momento.
1: Tal cual.
0: Y para eso, digamos, eso es como algo que nos caracteriza. Tratamos de ser eficientes y rápidos en la respuesta, porque los tiempos que corren no podemos estar, bueno, te mando la cosa rápido, y para eso las herramientas tecnológicas nos ayudan un montón, pero también tratamos de estar cuando necesitas una mano.
1: Claro.
0: Y eso es que nos hace estar, nos hace permanecer. Y la prueba de fuego fue la pandemia, ¿no? Me acuerdo quien decía que esto dura 2 meses. Yo me acuerdo que tenía que renovar el alquiler de la oficina. Decía, renuevo, no renuevo. Y bueno, la verdad que nos fuimos 2 años a trabajar a casa. Así fue la historia, porque se cerró el mundo. En ese momento, nosotros que también atendemos empresas, teníamos una empresa grande que tenía que ver con el suministro eléctrico, entonces

0: entonces hacemos los traslados y qué sé yo, bueno, pudimos sostener eso. Pero se nos presentó otro desafío, que fue traer a la gente que teníamos afuera. Eso fue...
1: No, me acuerdo de ese momento.
0: Era... Mira, yo me acuerdo,
1: la repatriación le llamaban en un momento.
0: Me acuerdo una conversación de un matrimonio que era su primer viaje a Europa, lo habíamos estado planificando 9 meses. Un esfuerzo familiar, con sus hijas, primer viaje a Europa. Y me acuerdo que estaban en España y se iban cerrando por anillos. Se iba cerrando. Y entonces me decían, mira, y me habló el papá así un día de desesperación, me dijo, yo te digo algo, sí, yo tengo miedo de que si me enfermo... Acordate que no sabíamos cómo era esto. Uh-huh. Que si me enfermo, ¿qué hacen mis hijas solas acá? Y si me pasa algo, ni hablar. Bueno, todas esas conversaciones que teníamos todo el tiempo con gente que había estado, que estaba fuera, que se fue por un viaje de placer o por un viaje de negocios, y que ahora sentía que toda su estabilidad, todo corría riesgo. Bueno, entonces estar ahí, poderlos traer, y después... ¿Qué pasaba con los que tenían planificado viajes, no? Bueno, pudimos o posdatar el viaje y que salieran cuando más adelante se puso y respetarles lo que habían pagado, o devolverles el dinero a aquellos que lo pudimos hacer. Así que eso también fue una satisfacción, claro. Cumplir con el que teníamos por delante y...
1: Uno se acuesta tranquilo después.
0: Y sí, porque la verdad que sí.
1: Cumpliste con tu trabajo y con las personas,
0: sí,
1: también.
0: Sí, y además, ¿verdad? No te olvides que soy ubicable. Así que me pueden venir a tocar el timbre,
1: claro,
0: en cualquier momento.
1: Tal cual.
0: Pero bueno, eso fue como una prueba de fuego que nos dijo, bueno, sí, es por acá. Esto es lo que vamos a hacer. ¿De aquí en más? Vamos a hacer la diferencia en prestarle atención a lo que la gente necesita.
1: Tal cual.
0: Pero bueno, la idea es, te vamos todos los lunes y todos los miércoles.
1: Los miércoles.
0: Vamos a estar un ratito contándote algo curioso, algo lindo, algo divertido, o algo de qué prestar atención en algún destino del país, pero escuchamos sugerencias, a ver de qué quieren que les contemos.
1: Podés llamar también al teléfono al 11-7362-4850, y si no, cuando estamos al aire contigo o con alguien de Click and Tour, a través del canal de YouTube pueden expresarse también algún tipo de lo que quieran, comentarios, ¿verdad?
0: Así es.
1: Perfecto,
0: así es.
1: Perfecto. Lunes y miércoles, entre las 13 y las 13:15 horas,
0: va a
1: estar la gente de Click and Tour con nosotros.
0: Así es. Un ratito para traer una buena noticia.
1: Exactamente. Click and Tour es la...
0: Click and Tour, claro. @ Click and Tour. Se escribe Click and Tour, así que los esperamos.
1: Bien.
0: Van a ver que tenemos mucho material del pasado, de lo que pueden ver, de historias, pasajeros que han viajado, historias de lugares, cosas para contar, novedades, noticias. Por ejemplo, ¿qué pasa ahora que se cierra Ezeiza y que se cierra Aeroparque por un día?
1: ¿Cuándo?
0: Bueno, no te lo voy a contar. A lo mejor te lo cuento el lunes.
1: No me enteré de eso.
0: A lo mejor te lo cuento el lunes. El lunes no, el miércoles.
1: Faltan 2 días.
0: A lo mejor te lo
1: faltan
0: cuento.
1: Faltan 2 días. Viene bien. Bueno, primero y principal en nosotros.
0: A ustedes, por prestarnos el micrófono y por dejarnos llegar al oído y de sus oyentes. Y bueno, aquí estamos para traer entonces alguna buena noticia.
1: Seguro. Compartiremos las historias, vamos a ir compartiendo todo a través de las redes, como ahora. Gracias por compartir la historia también de este día. Bueno, la de Oscarcito, meteorólogo también, que sabe, es el mejor meteorólogo del universo.
0: Tiene su club de fans.
1: Por supuesto,
0: claro que
1: sí. Y la banda de Oscarcito. Bueno, muchas gracias por compartir y confiar en nosotros, realmente es un placer. Vamos a la canción misteriosa.
0: Yo puedo participar.
1: Y para eso, claro.
0: Estoy de pantalón negro.
1: Muy bien, ahí va.
0: Gracias.
1: Esta es, a ver, ¿cuál es para vos esta canción?
0: Mira que si te lo digo.
1: No importa, yo después diré si es verdad o no.
0: Ay, no me animo.
1: Es fácil.
0: No me animo.
1: El grupo musical, aunque sea.
0: No, porque además lo corroboré con el operador. Le dije, es tal, y me dijo, así que lo corroboré con el operador, no te voy a quemar el concurso.
1: Bueno, entonces, espera, no te vayas todavía, ¿eh? Esta es la canción misteriosa. Necesitamos saber. Hay mucha gente que se comunicó a través del 11-7362-4850. Yoli Castillo, que dice que es el cumpleaños de Guillermo Novelis, dice, el día de hoy.
0: ¿Y a vos?
1: Que La Mosca es la banda y que la canción se llama Baila para mí. Veremos cuando termine el programa, lo sabremos.
0: Bueno. Bueno.

0: yo estaré aquí, estaré como oyente para corroborar y bien. Para aplaudir al ganador.
1: Muy bien, ahora sí, te voy a dar una elección. ¿Qué te parece?
0: A ver,
1: hay tres temas para elegir. Ahora sí lo vamos a... Ahí me está mirando Lautaro seguramente para estar preparado con el dedo para lanzar el tema.
0: Pero aparte, un dato. Mundial, La Mosca.
1: Sí, por eso, todo.
0: A ver, todo tiene que ver con todo.
1: Bueno.
0: Hablemos, muchachos, hablemos.
1: Hay tres canciones. Moscato, Pizza y Faina. De Adrián Otero, una versión sí. No de Papo, sino de Adrián Otero. O La Bifurcada. ¿Cuál elige usted para cerrar esta hora?
0: No, Juntos a la Par.
1: De Adrián Otero.
0: Sí, sí. Perfecto. Definitivamente.
1: Muy bien. Va a empezar a sonar así entonces. Esta canción es de Julio Rutiliani. Muchos se la adjudican a Papo, pero no es de Papo.
0: Sí,
1: no.
0: Y a vos.
1: Es de Julio Rutiliani.
0: Dato.
1: Sí, un dato. Y la cantó como los dioses Adrián Otero.
0: Bueno,
1: muchísimas gracias.
0: Su versión es la más famosa, creo yo, junto
1: sí.
0: con la de Papo, las dos.
1: Sí.
0: Te Dígame. Paso un dato,
1: sí.
0: no solo que te voy a contar el miércoles de los cierres de los aeropuertos, sino, ¿conocés la historia del padre Chifri de acá de San Isidro hasta Salta?
1: No.
0: ¿Ah? Escúchame el miércoles y te la cuento.
1: Voy a estar acá.
0: Dale.
1: Voy a estar acá. Gracias, Mónica. Un
0: no,
1: placer,
0: por favor,
1: como
0: gracias
1: siempre.
0: A vos, Sergio.
1: Pues ya, con este tema, Juntos a la Par, Adrián Otero, como solista, vamos.

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Pasaron después de las 14 horas, claro. Aumentó la temperatura. ¿Viste? ¿Llegará a 15? Dijo 14 para 15. Con 5 décimas. Fue que la sensación térmica. El cielo. El sol radiante arriba nuestro. Fotocopias. Dos días iguales. Nada más que mañana más. Quizás son 15 para 16. Por ahí un poquito más también, depende. Bueno, esta es la canción misteriosa. Se llama esta banda musical de Ramalio Helios. En la efeméride misteriosa. Por ahí están diciendo que hoy es el cantante. Y no, no, no sé, no sé. Después lo digo, después lo digo. Pero bueno, ahora, con todo lo que tiene que ver con el deporte. Pero para eso, primero, escucha. Un montón de nada, temazo. Canta el recordado, siempre, Adrián Otero. Y ya nos metemos en deporte y en la actualidad, vamos.

en el recuerdo. Los saluda y los informa el periodista super adscrito a la revista El Víctor Hugo Nicanor, José María del Solar, Salatino Morales, Muñoz, Macaya, Márquez, Araujo y Ricardo. Transcurría un día como hoy del año 1958, desastre de Suecia, donde la selección argentina de fútbol fue apabullada por Checoslovaquia, que la su eliminación directamente del Mundial. Del regreso al país, el plantel nacional sería recibido en Ezeiza con monedas. Gran decepción, gran. La misma tarde, allá por el año 1950, Nelson Darantes do Nascimento, apodado Pelé, debutó en la Copa del Mundo y fue en una victoria de Brasil por 2-0. ¡Oh, rey! Sería determinante para que el Scratch gane su primer mundial, el único americano en Europa en ese momento, y comenzaba una leyenda. Y el Tata Gerardo Martino debutó en primera división. Fue en una derrota de su equipo Newell's Old Boys. Vamos, nuestro platense. Y por 2-0, con goles de Smoldi, por Dios. El talentoso volante tenía solo 17 años. Gerardo Martino, que hasta hace poco fue técnico del Inter de Miami, después vino Mascherano, me parece. No sé en qué anda el Tata Martino, la verdad. Fue técnico de la selección argentina, pero bueno, fue decreciendo. Nos vamos al año 1982, máxima goleada, la selección de fútbol de El Salvador a 1, 10-1 en el estadio de Elche por el grupo 3 del Mundial. Es la mayor goleada de la historia en partidos de torneo mundialista. No le alcanzó a Brasil, decime Brasil, que también le ganó 7-1 a Curazao, pero nunca llegaron. Bueno, hay una hazaña ya por 1986 y es de Boca, en Rosario. En la final de ahí se había perdido 2-0 ante Newell's Old Boys en un encuentro de ida jugado en la Bombonera, y quedan 3-0 perdiendo abajo Boca en el global. Concretó la epopeya venciendo a la lepra en el parque de, gracias a los goles de Alfredo Graciani, recordado el Tuta Torres, mirá vos, un dato llamativo, jugadores, 8 expulsaron a todos. En Boca fueron expulsados Quique Rabí, Higuaín Pablo.

Va, ¿eh? Mientras que en Newell's vieron la roja Martino. Mirá, justamente estábamos hablando de Shop. Y en ese momento, hoy escuchaba, ¿no? Que hubo un jugador de Boca, que ahora no me acuerdo bien el nombre, Olímpica, en la cancha de Newell's Old Boys, Central, que fue un escándalo en ese momento. Fue como hoy, pero en el año 2013 falleció José Froilán González, una gloria de las CIFES, nacido ya por el año 1922, fue el primero en ganar en la pista de Silverstone, una Ferrari en su momento. Un día como hoy, triste en el fútbol de Independiente, triste para mi fiel amigo Oscarcito, ¿por qué? Porque Independiente Mundial descendía a la Primera B Nacional por perder 1-0 con San Lorenzo en el Estadio Libertadores de América. Volvería al año, ¿eh? Un día de como hoy del año 2014, la selección argentina debutó con el en el Estadio Maracaná, teñido de albiceleste, el equipo de Alejandro se derrotó a Bosnia por 2-1 con los goles de Kolasinac en contra, mira vos, y Lionel Messi. Fue el segundo gol de la Pulga en las Copas del Mundo hasta ahí, y Montenegro en la Alemania 2006. En mira vos, en el Mundial de Sudáfrica no marcó Messi. Tengo en el año 2010, donde técnico era Diego Armando Metotito, ningún gol, ¿eh? Bueno, y ayer nos enteramos, tanto mundial, que me olvidé de la carrera de Fórmula 1 de Franco Colapinto. La vi así, esporádica, de comienzo a final. Había terminado octavo, creo que Franco Colapinto, temita, con la velocidad cuando entran a boxura enseguida, por eso, ¿eh? Te pasás un kilómetro, tenés que ir a 30, por decir, vas en la 10 segundos de sanción en la carrera, y por eso quedó décimo. Y 3 puntos, Franco Colapinto, lamentablemente. ¿Y qué más? Bueno, ganó Hamilton después de 2 veces Hamilton, 7 veces campeón del mundo, realmente, ¿no? Venía bien este año, ¿viste? Hamilton siempre. Esa es la verdad. Vienen los Mercedes, vienen las Ferraris, el McLaren. Se están peleando ahí, ¿viste? Red Bull con Alpine, por ahí, un poco más arriba de Red Bull siempre. No se pude pescar. Bueno, pero Hamilton ganó después de 2 años realmente, y de venir bien, ¿eh? Ya debe ser un muchacho cuarentón, me parece, Hamilton. Debe, digo, la misma edad de Alonso, deben tener. El doble que lo que tiene Colapinto hoy día. Pero bueno, un genio también, ¿no? Cuando ganás 7 Copas del Mundo, hermano, sos uno de los mejores de la historia, ¿verdad? Como Alena da Silva, estamos hablando también como Michael Schumacher, y sí, ¿verdad? Después de ahí, todos para abajo, ¿viste? 2, algunos 3, pero bueno, obviamente estamos hablando de Max Verstappen también, 5 veces campeón del mundo, ¿no? A la selección argentina de fútbol, mañana, atención, no me quiero olvidar porque después cuando llega el final del programa, mañana hacemos el primer no gol argentino, acordate que así las 2 Copas Américas consecutivas con el famoso relato nuestro, se lo copié un poquito al gran Rolando Hangling cuando lo hacía en RH Pozo Continental con el amigo Mauro Viale también en ese momento, y no me acuerdo quién era el otro, con Lani Hangling, y él hacía el famoso relato del no gol en ese momento de Diego Armando Maradona en el Mundial. Y así ganamos el Mundial también. Mirá vos qué paradoja del destino. Así que, y directamente desde Italia, nuestra corresponsal Melina Paez Melusca colabora con nosotros en el relato del no gol, ¿eh? ¿Te acuerdas que el año 2020, el jugador de Polonia, que tanta bronca nos tenía, no sé por qué, pero bueno, y Oca metido de vuelta en el tema? Ya te voy tirando una puntita, mira, una puntita te voy. Yo de vuelta Lewandowski en el tema. ¿Sabes por qué? Porque dicen que mañana los que van a dirigir Argentina son polacos. El centro que dirigió la final de la Copa del Mundo entre Francia y Argentina 2022, que dicho está de paso, era el primo hermano de Lewandowski. Ahí viene todo el problema. Un árbol genealógico, algo tiene que ver con Mbappé, me parece también. Vamos a ver el gol porque va a ser mortal. Muchos me van a putear porque yo sé que me putearon, pero deben llegar a todo el mundo lo pide. Bueno, Argentina, mañana, 22 horas. Argelia, Algeria, a las 20. Por ahí está la formación, ¿no? Ya está circulando la formación. Aparentemente ya está bien. Yo creo que el dedo está mirando y no me toques, pero, ¿viste? Bueno, vamos a prender sirios por todos lados. Pero bueno, si no le toca al Dibu, a Rulli. Así que los 3 están con condiciones. Bueno, el que me parece que es Molina, el 4. Y el 2 está la duda. Si va a ser Otamendi o el Lisandro Martínez. Senesi, que no creo que sea Senesi, tiene que ser el lateral izquierdo porque Tagliafico es el único que está en duda, aparentemente. De Paul, McAllister, Enzo Fernández, Messi, Thiago Almada y Lautaro Martínez. Esa es para mí la formación mañana de Argentina.

Argentina. Y creo que está bien, se lo merece, ¿eh? El, no le pasó lo mismo en el año 2022. Julián, me parece que, bueno, tendrá que esperar un poquito, pero bueno, tenemos un buen banco también, de Argentina. Me parece que la, el problema siempre lo tenemos en la defensa. Creo que no hay problema en Argentina, ¿eh? El problema lo tenemos abajo. Voy a ir a contarte algunos datos. Primero vamos con los resultados, ¿eh? Porque ya parece mentira. La inauguración que después fue una tal Shakira, que no era Shakira, ya quedó, me parece, no era Shakira al final, ¿no? Muchos están, todavía siguen hablando de este tema. Bah. Pero ya hubo 12 partidos y ahora creo que está jugando, me parece que puede estar jugando, creo que empezaba ahora, me parece, España a jugar. No. El tema es así. 12 partidos ya pasaron, ¿eh? A ver. México le ganó 2-0 a Sudáfrica. Esto sucedió. ¿Jueves o viernes? Ahora estoy en la duda qué día empezó el Mundial. Comentamos el viernes. No me acuerdo. No importa. Pasa el tiempo, ¿vieron? Pasan tres. Bueno, México 2 contra Sudáfrica 0. Corea del Sur le ganó a República. Empató con Bosnia 1-1. Gran partido de Estados Unidos. No sé si lo me hace con la cabeza. Bueno, a ver. Está bien, viste que después siempre le falta nafta, ¿no? Es como que pasan, pero a mí me dio impresión verlo jugar. Me dio impresión verlo jugar. Y jugaron contra Paraguay, ¿viste? Un equipo que vos decís, Paraguay, ya me parece Paraguay. Al principio un poquito, pero a ver, un equipo de Alfaro. Guerridos, defienden bien y los pasaban como poste caído. ¡Buah! Veremos qué pasa justo hasta ahora. Qatar 1 contra Suiza, ¿cómo le empató Qatar? Es segundo y le empatan a Suiza. Brasil, Marruecos. Marruecos me gustó a los brasileros, ¿eh? A ver, Brasil tiene muchas individualidades. Entonces, Vinicius manejó un poquito después del segundo tiempo, pero me parece que el partido fue de más en el segundo tiempo. Pero tiene jugadores de primer nivel, ¿eh? Realmente. Si te pintan la jeta, realmente me encantó Marruecos. Está para crecer Marruecos. Bueno, fue cuarto el Mundial pasado, ¿no? Fue cuarto el Mundial pasado. Australia 2 le ganó a Turquía y ya lo echaron. No, a Túnez, al técnico de Túnez. Echaron 1. Países Bajos 2. Y realmente fue un partidazo también, ¿eh? Y a ver, Holanda con naranja te va a comer y después salió. O sea, se fue yo con Argentina en el 78. Después nunca más Alemania. Porque esto es así. Muchos jugadores van, pero nunca llegaron a nada. Esa es la realidad. Cuartos de final. Entonces tienen un buen equipo, pero me sorprendió mucho Japón, ¿eh? Japón también juegan realmente y entraron dos o tres, entró Ito en el segundo tiempo, no sé si lo vi, el win por la derecha, impresionante. Bueno, tienen a Suzuki en el arco, Videito, ayer lo gastaban con Videito, pobre. Ahora vamos a hablar de lo... Me gustó Japón, me gustó, hasta ahora me gustó Estados Unidos, me gustó Marruecos, podemos discernir, Costa de Marfil, Ecuador empezó jugando bien y después se pinchó también, Costa de Marfil encontró la vuelta, los creo que tuvo el equipo de BKHS, pero a ver, mitad y mitad, ¿no? Ecuador, lamentablemente los sudamericanos, mal, ¿no? El único Brasil creo que sacó un punto hasta ahora, y hoy juega Uruguay, y mañana juega Argentina. Bueno, en algo que tengo apenas unos minutitos, pero no quiero dejar de contarte lo siguiente. Hay jugadores que son hermanos y juegan para distintas selecciones, no sé si ustedes lo pudieron escuchar eso. Por ejemplo, tenés a Iñaki y Nico Williams. Iñaki juega para la de España. Es raro. Es raro, pero es así. Tenés un Iñaki que juega para España. Un Will. Encima esos nombres, ¿no? Iñaki Williams. No, no pega. González, qué sé yo. Es distinto el apellido, pero bueno. Y Nico Williams, mirá vos. Después tenés a... El primero, Gela, representa a Costa de Marfil. Está bien, son colonias, ahí lo podemos llegar a entender, ¿no? Francia fue, Costa de Marfil fue colonia de un caso antes, no me acuerdo ahora de qué jugador también. Después tenés a Harry y John Souter. Harry juega para Australia. Raro porque están lejos también, ¿no? Australia. Bueno, ¿qué más tengo para...? Bueno, hubo muchos en algún momento, yo me acuerdo de Jerome... Y Kevin también, ¿no? Que uno jugaba para Ghana y el otro cerquita, ¿no? Todo eran selecciones de... Después tenés a Thiago y Rafinha Alcántara, hijos del... ¿no? Y Thiago representa a España, representó a Brasil. Después tenemos los Funes Mori, ¿no? Nos olvidamos de la selección argentina, pero el otro terminó jugando, no me acuerdo qué mundial, convocado para la selección de México también, ¿se acuerdan ustedes, no? Es el caso de... Paul Florentini y Matías Pogba. El mundo en Francia, mientras que su hermano representaba Nueva Guinea.

Bueno, insólitos, ¿no? Y después tenemos los apellidos insólitos y los que me olvidé de anotar, porque la verdad en el intero, los nombres. Y acá tengo, por ejemplo, defensor que se llama Experience. No, lo que sé que es de Francia. Ayer entró también otro que se llama Rubén Providence. Chassin Fortuné, mediocampista que también. Después tenés Mal Gusto, Malo Gusto, se llama, que lidera toda la lista de curiosidad por la obvia e irónica connotación de gusto, se llama. Mamita, andate a llamarte así acá en Argentina, ¿no? Hay otros también, bueno, Suzuki, el arquero de Japón, después de República Checa, un apellido parecido a Jurassic. Y yo me acuerdo que ayer también había un cubo, Ito, me acuerdo, y bueno, se me, del Mundial vamos a ir viendo todos los nombres. Me acuerdo, nombre también así muy, muy chistoso, obviamente, para ellos está todo perfecto. Bueno, ya dijimos los ramas de todo el programa, de acá hasta, bueno, todos los datos de color vamos a tratar de tener con de poder llevar mente. Y bueno, y mañana se Argentina contra Alge. Todo esto, pasaron 31 minutos ya. Un montón de nada escuchamos. ¿Te parece? Y yo, ¿te parece este tema de Memphis, la blusera? Del día de hoy, mirá qué rápido se pasó el programa. Vamos, dale.

34 minutitos pasaron después de las 14 horas o'clock. Subió un poquito más la temperatura, ya estamos cercanos a los 14 grados, 13 grados con 8 décimas de grado, al igual que la sensación térmica. El cinturita pintado de color turquesa el día de hoy. Tengo unas efemérides muy tarde, que son tres inventos, sí, años a nivel general, ¿no? Por ejemplo, nos vamos al año 1700, Benjamin Franklin, el científico y político estadounidense, un armazón metálica durante un día de tormenta en la ciudad de Filadelfia, y son descargas eléctricas de las nubes. Así nació el pararrayos. Años después, 1752, ¿no? Y todavía estamos. Unidos puede haber un parate, ¿eh? Porque si hay actividad eléctrica, se para media hora el partido. O sea que un partido empieza hoy y termina, andás a ver cuándo.

Oscarcito, lo vivió la selección argentina el sábado, se les mojó todo el asado, lluvia torrencial, gente, llueve mucho en Kansas, en toda esa lista, porque bueno, pasó cerquita, Mirá, 1844, un tal Charles Goodyear patenta la 1844, 30 años después, fíjate, ¿no? A veces me gusta entender que están un poquito adelantados, ¿no? Bien, 1878, primer intento con 12 cámaras, cada una, están ustedes, ¿no? Bueno, ese primer intento.

0: una agencia reconocido por liderar la guerra gaucha y del país. ¿Por qué es feriado hoy 15? Porque la fecha conmemora uno de los de independentistas de Argentina. Acá quiero posarme en Salta. En 1785, Serra Gaucha, una estrategia que permitió frenar el avance de la del país, además de su rol de militar, tras ser elegido por asamblea popular, que tenía entre la población. Orador clave del general Don José de San Martín en el proyecto. Hubo una estrecha amistad con Manuel Belgrano, ante correspondencia mutuo. Cada 17 de junio, cimiento ocurrido en mi niñada de la Horqueta, es días por una herida. 26.125 nacional. Próximos feriados, porque es el día de la bandera, ¿no? Se lo mueve al fin de semana, al viernes, va a ser el día San Julio, día de la independencia, también es feriado. Julio dicen que es no laborable, y esa parte entré en duda. El 17 de agosto paso a la inmortalidad del general. Hay este desfile, llegó toda la fecha. Lunes 12 de octubre, feriado trasladable, el feriado también trasladable, no laborable, el 8 de diciembre, día de la Inmaculada Concepción, movible, y después ya viene Navidad. Pocos, quedan pocos. Y feriados así largos. Bueno, 14 horas 40 minutos. Y nos tenemos que meter ya en la canción misteriosa. Y antes de pedir, ya que estamos, negro o blanco, pantalón. Porque son más chicos. Que vos, juega Argentina, ¿con qué
1: pantalón? No te escucho.
0: Vamos por el negro. Pasaron a ver a la selección jugando de. Pero fue la camiseta tradicional, blanca, anchos. Con el pantalón de Argentina. Aunque en el 74 me acuerdo que también, pero con medias grises. En ese momento se usaban en las elecciones. Mantuvo Argentina y a Qatar, me parece que. Porque me parece que, bueno, la jugó el azul. Bueno, sí me enteré que jugó nuevamente España, ¿no? Con 40 años. El de la gran Iguain, ¿se acuerdan? Y no cobraron penal ese día, que si no éramos. A ver, nos metemos en la efeméride de misterio. En 1960, o sea que hoy está cumpliendo. El amigo Guillermo Novelis, cantante de La Mosca, un 16 de noviembre. No, esto no corresponde. A mí hay otra cosa. No, nació un día como hoy, junio. Cantante, músico, compositor, guitarrista, seguridad, higiene. Es técnico electricista. Le dijimos, somos colegas, en seguridad e higiene industrial, ¿no? Profesión que ejerció ante La Mosca. Es reconocido por ser el líder de la compañía. Originalmente se llama así, Mosca 695. Bien. Bueno, y tiene que ver el mundial pasado. Entonces, el tema de La Mosca. Y después viene el adelanto. Y mañana es el día de la canción, obviamente. Ya te vas a enterar. Ahora, La Mosca, en el cumpleaños de Guillermo Novelis. Baila, baila para mí, La Mosca. Y ya viene el enganche de Lautaro. Vamos.

0: Y sí, cayó, viste, justo. No tuve que pensar mucho, te puedo garantizar que cuando dije, uy, es el cumpleaños de Guillermo Novelis, la mosca. Y mañana
1: en Argentina nací, tierra de Diego y Leonel.
0: Día, mañana te aviso. Va a ser la canción del día, el tema del cierre. Mosca, claro que sí. Nos volvimos a ilusionar de vuelta, che. No hay tres.

Cercante la mosca. Este tema va a ser el tema del día y va a estar con las 3 horas del programa. Mañana nuestra corresponsal exclusiva en Italia, Melina Paez, arrancamos con ella para hacer el relato del no gol. Ya te conté la discusión. Se metió también el equipo de la final de Francia. Y vos podés creer que parece con Mbappé. Y viste que a Mbappé le quedó la sangre en el ojo. No, no te pierdas el relato del no gol mañana, no te lo pierdas. De esta nueva misión que tenemos con Oscarcito, una misión mundial, ¿no? Con la selección ahí en Kansas. Pero mañana con la selección cantando el himno, nosotros, sí. Y con Oscarcito. Muy bien, la ponemos de vuelta, si te parece bien. Así le voy contando. Esa es la situación. Mañana es un programa muy urgente mundial, ¿no? Después, el miércoles, tenemos oriundo de Martínez. Hablando con un sido distinguido también acá en el Honorable Consejo Deliberante hace poquito. El miércoles va a estar charlando con nosotros el gran Roberto Carnaghi. El jueves nos viene a visitar Juan Bautista Ocampo, concejal de Combo Studio. 49 minutitos después de las 14 horas o'clock. Qué programa mañana, ¿eh? Vamos a tener de acá hasta que termina Lice programas. Bueno, y ahora cerramos con Memphis, la blusera, la voz del señor, del recordado, fallecido allá en el año 2012, un 12 de junio, 12 años ya de fallecimiento, de uno de los mejores cantantes de blues. Lunes de rock argentino manteniendo la línea, hoy fue el día de Memphis, la blusera, pero cerramos con este tema. Yo voy a empezar a guardar, canta el señor Adrián Otero. La última lágrima. En 2 minutos vuelvo y te saludo. Vamos. La última.

Muy bien, ya y Clara, me toca despedirnos. Obviamente que primero saludamos a Lautaro nuevamente. En la operación técnica de Radio Fénix FM 100.3. Gracias a Lautaro. La gloria fue el beso. Y a todos ustedes, lo que decimos, gracias, les estoy. Sí, eternamente, completamente, esencialmente están siempre por allá. Me permiten a mí estar y seguir en esto que es manteniendo la línea, que es mi máquina de ser feliz. Sí. Por si no los veo, que tengan una muy linda tarde. Un muy buen descanso y merecido descanso en este feriado, pero bueno. Y un excepcional despertar. ¿Para qué? Para que mañana nuevamente te espere nuevamente acá, en esto que es manteniendo la línea. Acá por Radio Fénix, transmitiendo en vivo y en directo desde la ciudad de Martínez hacia el mundo entero. Ustedes son muy, muy extremadamente amables con ellos. Y será hasta mañana. Chao, gracias.

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0: Muy buenas tardes, queridos amigos. Otro lunes más. Hoy, lunes horas, arrancamos.
1: Hola, Alfredo, muy bien. Día fresco, pero... Pero bueno, nos está anticipando el invierno, ¿no?
0: Sí.
1: En una semana, y bueno.

0: de motociclismo, como siempre, hay un montón de eventos en los cuales la gente se puede involucrar y ver si es que te gusta eso. Vamos a hablar un poco, que va a ser un programa muy interesante también, porque vamos a hablar, siempre hablamos de la seguridad, de qué poder conducir con guantes y campera. Bueno, hoy vamos a hablar de una seguridad que me parece que hay que darle un poco de difusión y que ojalá se pueda lograr un poquito, digo, masivamente. Más aparte del casco. Eso es para mí, ¿no? Obviamente es una idea. El casco y esto que te vas a poner, que es un airbag, que vos sabés que es, no lo sabía, pero también hay airbag para gente que hace equitación. Cosa que no lo sabía. No lo tenía presente eso.
1: Sí, tiene bastante...
0: No, lógica, sí. Pero no sabía si ese que existía como para poder usarlo también. La verdad que vamos a hablar con Pablo hoy, que es de SAF, SAF Sport, que es el presidente de la empresa y quien está comercializando en la Argentina este tipo de airbag, que bueno, yo sé un videíto, no sé si por ahí lo tienen, si no lo van a ver en el feed de Instagram también. Y creo que aparte sirve, ¿no? Es algo que sirve para poder utilizar.
1: Sí, sí, sí. Sobre todo la utilidad en la seguridad, ¿no? Antes, hoy tienen mucho auge y avanzado mucho en el ámbito, por ejemplo, de velocidad. Fue un gran adelanto porque creo que caer de la moto a las velocidades que se han, y por saber caer y aparte tener estos elementos, la verdad que es muy importante. Como se inflan en la espalda, en el cuello, en los codos, claro, en las rodillas.
0: No es como los trajes que usa la gente que tienen protecciones.
1: Bueno, pero de allá, claro, evidentemente creo que derivan.
0: Sí, de ahí
1: porque
0: derivan.
1: Y han salido muchos huesos en las caídas porque a veces, no todas las veces uno se cae y cae encima de costado o a veces se cae y se... O se vuela, el piloto vuela, y cuando cae toda la fuerza, y la verdad que tener estos elementos de seguridad es brillante.
0: Sí, yo pienso también mucho más para el público que utiliza una moto para circular por las calles de la Argentina, en estos casos que estamos por acá, pero que sería tan necesario como el casco.
1: Y sí.
0: Porque bueno, el tórax y espalda...
1: Claro.
0: En los videitos van a ver ahí.
1: Es complementario, creo.
0: Claro. Es complementario, exacto.
1: Es complementario.
0: Pero muy bueno, porque la espalda y el coxis, donde
1: sí,
0: eso...
1: Sí, totalmente.
0: De la moto. Totalmente. Podés caer de cualquier manera. Aparte. ¿Y con qué vas a chocar? Porque por ahí
1: salís
0: volando y rebotás contra una columna.
1: Seguro. O rebotás. Si es en la calle, podés contra un poste, un árbol, claro, cualquier cosa. La verdad es que... te vas a golpear, pero por lo menos es como que es algo que te amortigua y te absorbe una gran cantidad de energía que traes en el golpe, ¿no? La verdad que
0: bueno,
1: es muy bueno.
0: Vamos a ver que nos explique un poco por qué se le ocurrió traer esto a la Argentina, digamos, qué posibilidades hay de poder hacerlo masivo, que es lo interesante. Y bueno, algo más para la seguridad, que esta semana pasó el tema de la seguridad vial, así que también es algo para sumar siempre hay que sumar todo lo que se pueda para circular las leyes de tránsito.
1: Eso
0: es indudable. Ojo que hay mucha gente que hace cualquier cosa. Es impresionante.
1: No, totalmente, la verdad que como decimos siempre, el adelanto en las medidas de seguridad es grandioso. Medidas ya que traen los vehículos, sobre todo los autos, los controles electrónicos de los controles de tracción, la acción que hacen los vehículos de un carril, uno
0: sí,
1: se puede estar desviando y el vehículo se autocontrola y timbre algo, que te estás durmiendo, que te hace... No, hay un montón de cosas. Lo que nunca

0: lamentablemente, o como tendría que ser, ¿no? Brindar es el sentido común.
1: No, exacto, sí, es
0: Entonces,
1: cierto lo que decís.
0: los que no tienen, lamentablemente vemos cómo se conducen, ¿no? O sea, sobre todo, todos los días vemos accidentes, pero lamentablemente los fines de semana, muchos accidentes evitables, pero bueno, también producto de cómo se vive y cómo la gente se conduce en la calle, ¿no? O sea, sabe que va a subir un vehículo y tal vez se toman dos, tres cervezas o más y combinan a veces con otras cosas, qué sé yo, el vehículo. Y lamentablemente no, las penas para todos estos delitos son muy leves acá, son
1: Exactamente, sí,
0: muy
1: son
0: leves,
1: muy
0: muy
1: leves.
0: suaves, y hay que hace desastres, que rompe vehículos, mata gente, y la penalidad a veces es una probation, tareas sociales a una escuela. La verdad que a veces parece ridículo, ¿no?
1: En el caso
0: Pero bueno.
1: que vos decís, bueno, los vehículos vienen con ya lo tiene. Acá es como que tenés que incorporarlo vos para tu seguridad.
0: Claro,
1: Y ahí
0: exacto.
1: es donde viene el problema, ¿no? Porque la gente dice, no, no, me compré la moto, el casco, como de última todavía te lo dicen, a lo que va. Así anda rodando por las calles. Pero bueno, hay que concientizar un poco más para que
0: Sí.
1: es lo mismo que las picadas que nosotros hoy
0: Otra cosa
1: tenemos.
0: más.
1: Son cosas que hay que seguir con
0: Sí, sí,
1: cambiar.
0: sí.
1: La gente en general va y hay que darse tiempo. Pero bueno, hay nosotros un poquito de un granito de arena, cosas la tomamos.
0: La educación nuestra en el sistema educativo en muchas cosas es obsoleto. Y la educación vial no forma parte de algo básico desde la escolarización.
1: Claro, exactamente, sí.
0: Jueguitos infantiles en un jardín de infantes, que utilizar esos mismos jueguitos vial,
1: Es una buena
0: por
1: idea,
0: ejemplo.
1: ¿eh? Oiga, pónganlo un poco por referencia, es muy buena idea lo que dijo Eduardo.
0: Porque uno se tiene
1: Exacto.
0: que. Uno comienza a educar. Uno dicen siempre que. ¿Sabes? Y la mitad en la escuela. Entonces, cuando uno va a la escuela, es la mejor forma de ir absorbiendo e incorporando reglas de convivencia vial, porque señales de tránsito, ya sea los semáforos, todas las cosas que significan, ¿no? Y incorporarlas para tenerlas como algo natural
1: Claro.
0: después. Uno va creciendo y va naturalmente. Va incorporando algo como fuera parte de un reflejo que uno tiene.
1: Exacto.
0: Así que
1: Bueno.
0: bueno, desde este lugar por lo menos tratamos de la medida mínima que podemos, pero por lo menos contribuir con un granito de arena para esto, ¿no?
1: Exacto. Y entramos de lleno en la entrevista de Pablo de SAF Sport. Vamos a escuchar de la banda Ojos del Sol.
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0: 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Le mandamos un gran saludo. Nos dio dos cascos que vamos a sortear. Atentos en Instagram que va a desarrollarse por ahí el sorteo. Y bueno, lo pueden ubicar siempre en las redes sociales como 33220033. Gente, como dijimos al principio del programa, estamos al habla nada más y nada menos con Pablo, que es el presidente de Safe Sport. Muy buenas tardes, Pablo.
1: Saludo, ¿cómo están?
0: Bien, bien. Gracias por Pablo. Darnos unos minutos en este que es un día... y no todos estamos disfrutando del feriado en lugares paradisíacos, ¿no?
1: Exactamente, pero bueno, hacen un gran aporte a la comunidad, así que no estamos en lo que haga falta.
0: Te agradecemos.
2: Te agradecemos, Pablo.
1: No, por favor.
0: La verdad es eso, lo que vos estás comercializando acá en la Argentina, un camino, porque acá todavía seguimos con el camino de usar el casco para protección de la cabeza, así que es un camino. Pero la verdad que aplaudimos tu ganato, ¿no?
1: Un largo camino, te diría. Te comento, hace 5 años que incorporamos a Argentina, conseguimos una marca, por suerte, referente en el mundo, en lo que es mundialmente reconocido el sistema del airbag. Y al principio, ¿en qué parte de la moto va el airbag? Era la pregunta. Hoy funciona la consulta principal. La verdad ya la gente lo está aceptando, ya vio que funciona. Entonces es un trabajo un poco menos agotador, pero hace la diferencia. Ante un accidente hace 20 años, por ejemplo, era impensado que la gente se ponga y lo busca, por suerte.
0: Sí, creo que también... Es uno de los videos que vos tenés ahí en cuanto a la demostración de cómo funciona. El video de béisbol es impresionante.

0: Ese creo que bate todos los récords. Y ahí queda totalmente demostrado, ¿no? Porque le pega con...
1: Podés llegar a... Pablo, podés llegar a tener un problema jurídico, porque en este caso la imagen muestra a alguien que... Pero alguien puede animarse a pegar con un palo o el bate de béisbol, sí, sin campera ni nada, así que...
2: Es en un ambiente controlado, pero realmente la demostró, lo que queríamos demostrar. No solo mi empleada, también el video que subieron hoy era de una chica en una exposición en,
0: exacto,
2: en
0: sí, sí,
2: Crespo que hicimos a otra mujer. Obviamente no difamamos, pero es para demostrar a la comunidad las protecciones que te brindan.
1: Claro.
2: Sin una campera airbag que es impensable. Garantizo que con la campera sistema de airbag no lo sentís. Ahí viene todo el desarrollo de lo que es la campera y los chalecos airbags. ¿Qué pasa? La bolsa de aire, lo que es el airbag, va en el piloto. Entonces, genera un volumen de aire que es un puño cerrado, te separa del piso. Y después está la placa de alto impacto que protege el 99% del impacto, lo absorbe lo que es la bolsa de aire. Y la bolsa de aire está protegida por la placa de alto impacto. Casos como la demostración que hago con el bat de béisbol, la persona que tiene la campera, no sientas nada y realmente hacemos una demostración, ¿no? Tenemos muchos videos en nuestras redes sociales con esa demostración, con diferente público, gente de todo lo flaco, alto, y en todos los casos se nota la reacción que tienen la protección que te brinda.
0: Claro, porque al principio empiezan a pegar con el bate de béisbol en la espalda y lo hacen en forma delicada, ¿no? Y después vos decís, bueno, no, pegale con ganas, y entonces ahí se desarrolla toda la fuerza que ve que es así eso. Pablo, ¿cómo se acciona esto? ¿Cómo funciona?
2: Mira, nosotros la marca tiene el sistema mecánico y electrónico. Por ahora está en mecánica nosotros, que es la más fiable. Trabaja con un cordón de vida que va enganchado al cuadro de la moto a la altura del asiento. ¿Por qué en la altura del asiento? Porque antes de una colisión, recorrido y no se llega a activar hasta que la persona se colisiona contra el objeto. Okay. Entonces siempre va agarrado al cuadro de la moto, que es muy importante eso, a la altura del asiento. Cuando salís despedido, te alejas más de 30 centímetros de la moto, el airbag se activa automáticamente. Era un pistón, que ese pistón tiene un resorte y un punzón. El pistón tiene incorporado el punzón y está trabando un resorte. Cuando lo libera, perfora la garrafa de CO2 y en 0,1 segundo el airbag está totalmente activado. Estudio se calcula que la persona en hacer colisión tarda 0,4 segundos en hacer colisión. Entonces en un cuarto de ese tiempo el airbag está totalmente inflado. Que lo mostramos en los videos y que nadie usa realmente en la ruta, en el motocross, por suerte sí se usa. Pero en lo que es la ruta, nadie lo usa. Caso cervical, importantísimo, como ustedes decían al principio del programa, el casco es fundamental ante un accidente. Pero ¿qué pasa? Una vez que usás el casco, el otro punto de inflexión que es crítico es el latigazo cervical. Y muy poca gente tiene protección de cervical. Con el sistema de airbag, protege toda la caja, toda su cervical, que, como te decía, es un punto importantísimo.
1: Qué bueno, sostando el sistema, debe combinar la protección tanto delantera como trasera del cuello.
2: Exactamente, inmovilizado, laterales para adelante y para atrás, claro. Queda inmovilizado.
1: ¿Verdad que? Bueno, a partir de haber hecho lo que se llaman el hand de autos, por ejemplo, que también cumple esa función contra los latigazos, esto es brillante. La verdad que proteger el, como vos decís, es uno de los peligros más grandes, el latigazo.
2: Exactamente, exactamente como lo decís vos. Así que es una combinación de los factores de seguridad que te brinda, que fuera de andar en moto es algo que hace la diferencia. Sí. Obviamente es como prevención, no puedo garantizar todo, pero realmente marca la diferencia.
1: No, totalmente.
0: Sí, sí, eso es cierto. Y Pablo,

0: Es decir, te caíste de la moto, se accionó el sistema, te salvaste, bárbaro, sensacional. ¿Lo puedo reutilizar? ¿Qué tengo que reutilizar de, o puedo reutilizar de eso?
1: Excelente pregunta. El airbag, lo que es la bolsa de aire, todo el sistema, es reutilizable. Lo único descartable es que una vez activado es de único uso. Se descartan y se vuelve a poner otra. ¿Qué pasa? En otras marcas tenés que mandar lo que tiene la marca que comercializamos, que el mismo usuario en ruta, en RIPI, en donde esté, en la que acá, en donde sea, si tenés en la garrafita de CO2, que es algo que siempre recomiendo en viajes largos que se lleven, punto de reloj, pone una garrafa nueva y el airbag está listo para usarse. No tiene límite de uso, tenemos uno demostrativo que lo prestamos a los puntos de venta y demás, que tiene más de 70 activaciones, lo seguimos usando y sin problema. Siniestro, pero el airbag es reutilizable. De hecho, tienen 4 años de garantía de fábrica.
0: Ah, buenísimo. ¿Y la comercialización de esto lo estás haciendo en la Argentina? ¿Por dónde? ¿Qué lugares tenés?
1: Mira, comercializamos en la marca Elite. Somos los representantes de la marca en Argentina. A nivel mundial ya están hace 25 años. Están en todas partes. Estados Unidos, México, Colombia. Y nosotros hace 5 años lo comercializamos a través de nuestras páginas web, redes sociales o puntos de venta.
0: Ok. Tengo una pregunta, Pablo. ¿Cómo se te ocurrió traer esto a la Argentina? Porque es muy específico. Lo voy a llevar a Argentina.
1: Pasó la pandemia, como todos nos reinventamos en esa época, y salió de las redes realmente. Lo vi en las redes, me pareció un... consulté en lo que es el mercado argentino, no había nada. Y bueno, y ahí empezó todo el circo, por así decirlo. Hicimos una evaluación de marcas que comercializaban este producto, nos decidimos por uno y ahí empezamos. Ya fue un gran camino, creo que la gente cada vez lo conoce más, no tiene más duda de lo que... De que, como siempre repito, por suerte ahora ya se está haciendo más consciente, la gente está más concientizada en lo que es el sistema de airbag. Y bueno, por suerte la marca apoya y la gente, el cliente, la vialidad de hacerlo obligatorio, como muchos dicen, sino que la gente ya lo está incorporando porque con los tiempos actuales la gente no se puede lastimar. Entonces, el público ayudó, el consumidor ayudó la comunidad a darlo a conocer y que se empiece a usar.
2: Pablo, una pregunta. ¿El sistema este es nada más que para la protección del torso o también existe para las piernas, para...?
1: Sí. Lo que tenemos nosotros por el momento es la protección de la caja. Lo que es tecnología de airbags en pantalones es un producto muy reciente, estamos viendo cómo se desarrolla a nivel mundial. De hecho, la misma fábrica nuestra que representamos los fabrica, son los que fabrican, pero estamos viendo cómo se desarrolla a nivel mundial. Es una próxima incorporación que vamos a realizar. Tenemos la línea que es para el torso, que hay un tema muy importante también, que no todas las modalidades de conducción de moto son iguales. Entonces, para cada tipo de conducción, que tenemos la línea completa, obviamente.
2: Qué bueno.
0: Buenísimo. Hay otra cosa más que quería consultarte, Pablo, porque vos decís que esto es no solo exclusivo para motociclistas, sino que también para el mismo es otro. ¿Cómo es eso?
1: Como recién te expliqué, es específico para la línea equitación. Hay dos modelos, de hecho. Lo que es la bolsa de aire es muy parecida. Protege también el latigazo cervical, caja torácica, espalda, pecho y coxis. Pero tienen otro diseño. En vez de cubrir tanto el coxis, son un poco más cortos, más livianos para que el jinete no le sea tan pesado. Y tiene otro desarrollo, pero lo que es la bolsa de aire es muy parecida y las protecciones son iguales. Sí, está para la línea motociclismo, tanto sea pista, que tenemos el modelo Jeep Air, Pargo, el modelo Touring, la famosa parca con el sistema aero incorporado, sino después también para uso urbano.

0: Urbano, el modelo Ventita, y ahora estamos, ya el año pasado incorporamos la mochila con airbag, también incorporado, para que el piloto se sienta cómodo, que es lo principal arriba de la moto, y tenga las protecciones de lo que es un airbag. Y bueno, para que tenemos el modelo Zipping 2, que es un chaleco más livianito, una tela más liviana, porque las caídas en equitación no son tanto sobre asfalto, sino sobre pistas de arena o de césped. No tiene que resistir tanto la abrasión.
1: Y en el tema de equitación, ¿cómo viene de la gente?
0: La verdad, me sorprendió cuando inicié en el mundo de equitación. No teníamos experiencia por la línea motociclismo, pero hay una comunidad muy grande de equitación que ya lo estaba usando, entonces fue mucho más aceptado, mucho más rápido el producto. Tiene mucha influencia en lo que es Europa, el mundo de equitación, la competición y demás, entonces el producto ya lo conocía. Y la verdad, se fue dando muy dinámica. Y hoy en día la marca tiene el 80% del mercado de lo que es equitación. Y bueno, intentando hacer el mismo trabajo en motociclismo, pero bueno, la hicimos más grande que lo que es equitación. Entonces, de a poco, y con la ayuda de ustedes, lo vamos dando a conocer, explicando las características y todo lo que haga falta.
1: Sí, es hablando antes del programa, bueno, que en algún momento esto sea un poco masivo para que la gente lo utilice, ¿no? Pero bueno, acá hay que machacar en lo que es seguridad, porque la gente dice, me compré la moto y ya con eso alcanza y listo, ¿no? Y después se olvida del casco, se olvida de usar elementos de seguridad. Y bueno, lo que estás comercializando acá en la Argentina me parece que tiene un buen proyecto, ¿no? De acá a largo plazo, eso. Sí.
0: No, sí, tenemos proyecto a largo plazo y más que nada darle tranquilidad a los clientes. El servicio postventa es fundamental, el tema de los repuestos y eso, que la gente, al no conocer el producto, tiene mucha duda, no lo entiende. La idea es darle la tranquilidad a los clientes que el servicio postventa es igual que importante que la venta. Sí. Así que nosotros nos lo tomamos como prioridad, intentamos clientes. Mira, hoy en día ya me da, cuando empecé el producto, cuando empecé a traer la marca, nos pasó que apuntamos y demás. Y hoy en día noté que el mercado es, no me quiero lastimar. Me pasa con los scooters, con la línea público de GS. Ya la aceptación está, se está dando a conocer, cada vez más gente lo está usando y es algo inevitable. Hoy en día la gente no se quiere lastimar, no nos queda, por la aceleración que tenemos en lo que es la vida cotidiana. Entonces el piloto directamente ya lo estuerde.
1: Y hay otra cosa, yo vi que también comercializas algo. ¿Qué es lo que estás ofreciendo también?
0: Sí, eso lo estamos trayendo, estamos viendo,

0: no había nada en el mercado. Hoy en día ya hay varias tecnologías, pero el producto es que no te hace quitar la vista, que te permite ver para el otro lado sin obstruir la visión, y vas manejando y ves quién te llama, puedes realizar llamadas, todo con manos libres, tanto para iOS, sistema operativo iOS.
1: ¿Y eso, Pablo, no te impide ver hacia adelante nada? O sea, vos tenés todo ese informarte para ver.
0: Para nada. Con un golpe de vista, no es que lo tenés delante del ojo, lo tenés arriba. Entonces vos vas manejando, claro, y con el golpe de vista para arriba,
1: sí, ahí accedes. Sí, sí, sí, sí. No, es un gran adelanto también, la verdad que...
0: Y hoy en día la gente ya no sale, antes se usaba la guía T, hoy en día, claro, ya con el GPS es necesario para cualquier punto donde vas, con la tranquilidad de que estás conectado sin tener que desviar la vista del camino.
1: Exacto. Sí, sí, sí.
2: Bueno, Pablo, te agradecemos los minutos que nos diste en el día de hoy para poder explayar. La gente lo tiene por ahí ya un poco visualizado. ¿Y dónde los pueden ubicar?
0: Pueden ubicar en las redes sociales. 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Ahí nos pueden contactar por mensaje directo o por WhatsApp.
2: Buenísimo. Bueno, muchas gracias, Pablo.
0: Y muchas gracias por el aporte que le hacen a la comunidad, y felicitaciones por el programa.
1: Gracias, Pablo. Y bueno, es cierto, estos minutos que pudimos compartir y expandir un poquito más las ventajas y los adelantos que la gente tiene a disposición, ¿no? O sea, poder protegerse en estos aspectos tan fundamentales y bueno, que se siga expandiendo el producto que ustedes trajeron y adelantos que en ese sentido puedan haber y bueno, lo que queda de 2027 muy bueno, y bueno, esperemos que en algún momento tal vez nos volvamos a comunicar por algo, por algún desarrollo o por algo nuevo que ha llegado, ¿no?
0: Muchísimas gracias a ustedes y a total predisposición para lo que necesiten o lo que se pueda informar a la comunidad, al 1000% apoyando a la comunidad.
2: Buenísimo, Pablo, muchas gracias.
1: Tengas muy buena tarde.
2: Bueno, gente, así pasó, nada más y nada menos que Pablo, que es el presidente de Safa Sport, que son para motociclistas y para gente que practica equitación. Es algo para destacar, brillante.
1: Brillante. ¿Cuánto hace falta también seguridad? ¿Cuánto hace falta que componen como de difusión y para que la gente se informe que hasta tiene esto para protegerse?
2: Exacto, ¿no? Tratamos de lograr, ¿no?
1: Exactamente, exacto. Sí. Y tratar de hacer estas publicidades algo muy masivo, tanto en los programas de específicamente dirigido al motociclismo, como hacer notas también, como que la gente pueda, gente que hacer notas de este tipo, ¿no? O sea, para que la gente sepa que tiene, porque a veces hay gente que no sabe que ejerce, y bueno, expandir esta información, la verdad que es buenísimo.
2: Buenísimo. Bueno, gente, vamos a hablar un poco de pi y bueno, y lo que son las picadas también, pero bueno, esto está siendo auspiciado por
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2: Muy bien, amigos. 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Bueno, vamos a hablar un poquitito de lo que es el MotoGP, que es para el fin de semana que viene. Exactamente. Es ahí arranca la otra fecha.
1: No, en Checoslovaquia. Sí. Empieza

0: otro fin de semana de MotoGP, así
1: sí,
0: que
1: 19, 20 y
0: junio. Así que bueno, por un lado, la labor de Marc Márquez en Cataluña dejó un poco como impactado y con un interrogante en todo lo, la actuación de tanto del sábado como del domingo de Márquez. La verdad que fue brillante y bueno, todos se preguntan, ¿es obra de este gran premio o es la recuperación de total del nivel de Márquez, ¿no? O sea, sí, estaba muy en duda su momento, que tantas operaciones y todo, así que, pero bueno, va a ser una prueba más de, ¿es una casualidad o es algo, una realidad?
1: Es un fenómeno, Márquez.
0: Exactamente.
1: Como dijo Eduardo, pasó varias 7 operaciones del mismo hombro derecho. Es impresionante.
0: Sí,
1: yo creo que es algo difícil de poder, digamos, asumir la recuperación y volver a correr.
0: No, totalmente. Sí, sí. Bueno, participa en esta división solo un poco. Uno piensa a veces los daños, como estábamos mirando recién y charlando con Pablo sobre los elementos de seguridad. Bueno, uno piensa en cómo se pueden recuperar gente que tiene tanto operaciones como gol. Bueno, aparte sabemos que viendo la trayectoria de Mar, demasiado llamativo que realmente sea una realidad, ¿no? O sea, y también fue un gran premio en el cual la cierta imprudencia de Jorge Martín eliminó tanto sus posibilidades, que está segundo en el Mundial de MotoGP, y las posibilidades también de la otra Aprilia, que la reunido a las caídas que produjo de tanto de Marco Bezzecchi y de Fabio Di Fermín Aldeguer. O sea, fue la verdad, uno los mira al accidente y la verdad que hiela un poco la sangre pensar que la caída esa con todo el pelotón avanzado ha terminado en algo más terrible. Pero bueno, parece que en este momento, el año pasado también, Jorge Martín y Máximo Rivola, el responsable de Aprilia, lo minimizó la repercusión del accidente que hubo en Japón el año pasado, pero en esta oportunidad parece que fue uno de los primeros a responsabilizar a Jorge Martín de este accidente, ¿no? O sea, la verdad que, bueno, siguiendo lo que diría Juan Manuel Fangio, no se gana en la primera vuelta, ¿no? Y esta es una prueba que lamentablemente lo corrobora.
1: Sí, es así. Gente, como dijo, están a 19, 20, 21, o sea, en el circuito de Brno, que es en la República Checa. Y bueno, si los quieren agendar, arrancamos con el Moto 3 a las 6 de la mañana, el Moto 2 7:15 y el Gran Premio de la categoría Reina MotoGP a las 9. La temperatura es impresionante. Arranca mínima 19 y máxima 35 para el día domingo. Así que va a ser un poco de calor, va a haber más de temperatura de neumático. Hay mucho trabajo para hacer cuando la temperatura es tan elevada.
0: La elección del neumático. Exacto. Como vienen desarrollándose las carreras de nuestros representantes, Valentín Perrone y para Colombia también de David Alonso, vale la pena tal vez los que a las 6 poner la pava, preparar el mate y tal vez gozar de una gran carrera de moto.
1: Yo lo veo directamente de la cama, ¿no? Ni me levanto para nada.
0: Está muy bien.
1: Agarro el celular, lo pongo en el celular y sí, ahí anda. Bueno, le digo que también Marco Morelli,

0: anda el puesto número tercero del campeonato, y Valentín Perroni anda en el número 7, el séptimo.
1: Es muy interesante. Es muy interesante, muy buenos equipos. Bueno, Marco Morelli este año está corriendo con el equipo que consagró hace en el 2024 a David Alonso, haciendo prácticamente el CF Estrella Galicia, que es muy buen equipo, con varias joyitas de ese equipo. Realmente gente que hoy está o pasando al MotoGP o en Moto2, ¿no?
0: Exacto, sí, la verdad.
1: Y
0: que
1: también
0: sí.
1: En Moto3.
0: En Moto3.
1: La verdad que...
0: Bueno, gente, hablo un poco de la picada antes que se nos termine el programa. Tenemos la picada de Cabalén, Autódromo Oscar Cabalén, en la localidad de Santana, a 15 kilómetros nada más de Altagracia. Y acá tenés una fecha que es de autos exclusivamente, que es la del 20. Son los primeros que se animaron a hacer boxes para boxes chicos y boxes grandes para poder alquilar. Es la primera vez que empieza esto a aparecer picadas oficiales, que lo llamo como algo interesante y para tener en cuenta para replicar por otros lugares. Después tenemos el Picódromo de San Pedro, es una pista de 201 metros. 28 San Pedro, provincia de Buenos Aires, y acá tenemos la fecha de motos, 6 del 9 y 14 del 11. Y una fecha que es de motos y autos, que es el primero, está bastante variado en fecha, ya la tienen todo programado hasta casi fin de año. Después tenemos Picada de Concordia, que es en la provincia de Entre Ríos, y acá tenemos el Autódromo de Concordia, y tenemos una fecha. Y después tenemos Piloto Cuarto de Milla, que es de la Asociación Misionera de Pilotos, Samonte. Y tenés una fecha de moto que es una fecha de auto que es el 20 del 6, y la fecha de motos es el 21 del 6. Gente, se nos está terminando. Le queremos agradecer. Bueno, la semana que viene no vamos a estar, el día lunes 22 no vamos a salir al aire. No vamos a estar. Se va a arrancar ya con para que puedan inscribirse para el sorteo de los cascos sociales, para que lo puedan ver y se puedan inscribir para el sorteo del mismo. Les recuerdo que es válido para toda la República Argentina. Como siempre, hacemos envío sin cargo en cualquier lugar de donde estés. Te van a ver ahí en las publicidades para ver qué es lo que hay que hacer. Creo que lo pueden hacer sin problemas. Así es, gente. Pero bueno, vamos a estar pasando un programa que me parece que también es interesante, que lo recuerden, que es la entrevista que hicimos con Romina Bogado, que es una psicóloga de la provincia del Chaco. Creo que es interesante, es un programa muy interesante para recordar, así que ténganlo presente para el lunes próximo. Muy interesante para hablar dentro de lo que es la parte de la psicología deportiva.
1: Exactamente.
0: Así que eso lo van a tener ahí para ver. Nos estamos yendo, vamos a ver, a fin de mes.
1: Exactamente,
0: el 29, sí. Si no me equivoco, el lunes 29.
1: Exactamente, el 29.
0: Así es.
1: El 29.
0: Bueno, gente, buena semana. Cuídense. Siempre respetando, obviamente, como diciendo, con precaución. ¿Y qué más le podemos agregar?
1: Igual, bueno, los que pueden, como hoy hablamos con Pablo, si quieren, pueden incorporar un elemento más para protegerse.
0: Interesante, que, sí.
1: Y como siempre, usando el sentido común, que es lo único que la tecnología no nos puede proporcionar. De conducir siempre con un casco, con guantes, con cuidado, tendiendo los espejos y bueno, tratando de salir y llegar a donde queremos.
0: Muy bien, nos vemos a fin de mes, el
1: 29, y que tengan chau
0: gente, chau.
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Arrancamos bien, bien arriba la tarde de Club 54 en FM Fénix en 100.3 desde Martínez, como todos los lunes a partir de las 18 horas. Escuchábamos a la banda de John Bon Jovi con este temazo, Living on Prayer. Anteriormente escuchábamos a Bruce Springsteen con este temazo también que acabamos de escuchar, Dancing in the Dark. Bruce Joseph Springsteen, apodado a menudo por The Boss en español, quiere decir el jefe, es ampliamente conocido por su trabajo y considerado uno de los artistas más exitosos de la música del rock, con ventas que superan los 64.5 millones de discos a nivel mundial y un total de 10 discos número uno en un registro solo superado por The Beatles. Así que escuchábamos a Bruce Springsteen y a la banda de John Bon Jovi en esta tarde de Club 54 desde Martínez, ya entrando a la nochecita, ya tarde noche, para escuchar muy muy buena música. Con 13 grados de temperatura seguimos escuchando música bien bien bien arriba, Sergio.

Escuchamos la banda californiana Starship con este temazo Nothing Gonna Stop Us Now. Este tema, esta banda del año 1984 sonaba en esta tarde en FM Fénix en 100.3 en Club 54, y anteriormente escuchábamos a la exitosísima Cyndi Lauper con Las Chicas Solo Quieren Divertirse. Estamos escuchando muy muy buena música en esta tarde con 13 grados de temperatura en esta tardecita de Martínez. Saludamos a toda la gente, ¿no?, que nos escucha todos los lunes hasta las 19 horas. Estamos en el WhatsApp 1173624850. Así que vamos a seguir escuchando un poquito de música, que ya se nos viene el mundial muy pronto. El 11 de junio empieza otro mundial más de fútbol, Mundial 2026, entre Canadá, México y Estados Unidos. Hasta el 19 de julio vamos a tener un mundial para vivir a pleno con la selección argentina. Vamos, Sergio, a escuchar un poquito más de muy buena música.

¿Cómo la están pasando con la música que estamos escuchando en esta tarde en FM Fénix en 100.3, acompañando a toda nuestra audiencia hasta las 19 horas? Acabamos de escuchar al cantante británico Rod Stewart con un éxito de los años 80, ¿Crees que soy sexy? Y anteriormente a la banda formada por Annie Lennox y David Stewart, Eurythmics, con este temazo Sweet Dreams, esta banda británica originaria de Londres, fue fundada a principios de los años 80 y consiguió durante su existencia un enorme éxito comercial y ha llegado a vender 80 millones de discos en todo el mundo, esta banda liderada por la cantante británica Annie Lennox. Estamos en Club 54 hasta las 19 horas escuchando muy muy buena música, espero que la estén pasando bien. Estamos ya en el mes del mundial, poquitos días, 10 días faltan solamente para que comience otra ilusión más para todos los argentinos. Mientras tanto, nosotros, Sergio, seguimos escuchando un poco más de muy buena música.

Dos ídolos acabamos de escuchar en la tarde de FM Fénix. Escuchábamos al rey del pop, a Michael Jackson, con este tema del año 1982. Thriller, ¿eh? De este tema que su video, su video promoción, que fue uno de los más vistos, ¿no?, de la historia de la música, duraba 14 minutos, dura, mejor dicho, 14 minutos el video de la, del tema este Thriller, cantado por Michael Jackson. Este video de este tema, que es el del álbum Thriller, el más vendido de todos los tiempos, más de 70 millones de copias solamente de este álbum. Michael Jackson, el rey del pop, acabamos de escuchar, y a la cantante Whitney Houston, esta cantante, compositora y productora discográfica, empresaria, también fue modelo, apodada La Voz, una de las artistas musicales más vendidas de todos los tiempos, con más de 260 millones de discos en todo el mundo. Whitney Houston, Michael Jackson y Whitney Houston en la tarde de Club 54. Seguimos escuchando música porque se nos pasa la hora rápido, ¿eh?

Acabamos de escuchar la canción más famosa de este grupo de Van Halen, Jump, lanzada en 1984. Es el único sencillo de la banda que alcanzó el número uno en la lista Billboard Hot 100 de los Estados Unidos y se destaca por su icónico riff del sintetizador interpretado por Eddie Van Halen en este temazo que acabamos de escuchar del año 1984. Esta banda se terminó de actuar cuando falleció el cantante Eddie Van Halen después de una larga enfermedad en el año 2020. Y anteriormente escuchábamos a la gran Tina Turner, esta gran cantante Tina Turner que acabamos de escuchar también junto con los otros grandes cantantes como Whitney Houston y Rod Stewart, Michael Jackson, que acabamos de escuchar en esta tarde de Club 54. Se nos termina el programa, vamos con el último tema de hoy y los despedimos hasta el lunes que viene.

Escuchamos a esta banda escocesa Simple Mind con Don't You, este éxito del año 1985. Esta banda famosísima en todo el mundo. Nos despedimos hasta el lunes que viene a las 18 horas para acompañar a toda la audiencia durante una hora con muy, muy, muy buena música. Sergio, muchas gracias por acompañar. Muchas gracias a toda la audiencia. Estamos en FM Fénix 100.3 desde la localidad de Martínez para toda zona norte y toda la gente que nos ve a través de las redes sociales y nos escucha en la radio, por supuesto. Mi nombre es Marcelo Santiago y nos volvemos a encontrar el próximo lunes nuevamente a las 18 horas. Muchísimas gracias.

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5: Dime qué hora es. No me digas que ya son las 8.
6: Hola, Rey. Sí, son las 8. ¿Por qué?
5: ¿Cómo que por qué? Porque hoy es lunes y si son las 8 es porque ya está por empezar el surtidor.
6: Uy, me había olvidado. Menos mal que me hiciste acordar. ¿Qué se traerán estos locos hoy?
5: Y, por lo que puedo espiar, ya que yo vivo enfrente de los estudios de FM Fénix, Pablito se trajo un cartel de LED sin LED con el nombre del programa. Celes anda por ahí buscando al gato Fénix para mandarle saludos de Mushi.
6: Al final, el único que trabaja es Sergio. Esperemos que sea un programón como cada lunes.
5: Olvídate, lo va a ser. Voy a poner la pava para tomar unos mates mientras paso el mejor lunes de mi vida.
6: ¿Me invitás?
5: Olvídate, el surtidor suena mejor cuando uno lo escucha bien acompañado. Anotá, Aristóbulo del Valle 169, planta baja. Tocá la campana que te abro.
6: Voy yendo, pero no voy a caer con las manos vacías. Llevo un paquete de Granix sin sal para compartir.
5: Sí, sí, sí. Ahora sí, la fiesta es completa. Sergio, dale nomás. Que suene esa apertura.

0: También anda Mushi por acá dando vueltas, que es nuestra mascota, que es nuestro amigo fiel, nuestro gato, nuestro pumita de Bengala, criado a base de atún. Nos acompaña. Como nos acompañas vos donde quiera que estés, porque nos escuchás en el auto, posiblemente, escuchando la 100.3, la FM Fénix, la radio de tu vida, la radio de tus historias, o también con la aplicación de la Fénix. O también nos podés ver por YouTube, y ahí es donde te saludamos y te agradecemos por generar este vínculo, por fortalecerlo, porque hace 11 años que venimos creciendo y porque llegamos a una casa, que es nuestra casa madre, la Fénix, donde cada día nos hacen sentir mejor. Bienvenidos a nuestro programa, te vamos a hacer compañía, vamos a intentar que la pases muy bien y voy a arrancar leyéndote un cuento. Bienvenidos al surtidor. Espero disfruten tanto como nosotros.
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A las puertas del cielo llegaron un día 5 viajeras. ¿Quiénes son ustedes? Les preguntó el guardián del cielo. Todas se miraron fijamente y respondieron casi al mismo tiempo. Yo soy la religión, contestó la primera. La juventud, dijo la segunda. La comprensión, dijo la tercera. La inteligencia, dijo la cuarta. La sabiduría, dijo la última. Identifíquese, ordenó el cancerbero. Y entonces, la religión se arrodilló y oró. La juventud se rió y cantó. La comprensión se sentó y escuchó. La inteligencia analizó y opinó. Y la sabiduría solo contó un cuento.

de Eduardo Sacheri, me van a tener que disculpar. Me van a tener que disculpar. Yo sé que un hombre que pretende ser una persona de bien debe comportarse

según ciertas normas, aceptar ciertos preceptos, adecuar su modo de ser a determinadas estipulaciones convenidas por otros. Seamos más explícitos. Si uno quiere ser un tipo coherente, debe medir su conducta y la de sus semejantes siempre con la misma e idéntica vara. No puede hacer excepciones, pues de lo contrario bastardea su juicio ético, su conciencia crítica, su criterio legítimo. Uno no puede andar por la vida reprobando a sus rivales y disculpando a sus amigos por el solo hecho de serlo. Tampoco soy tan ingenuo como para suponer que uno es capaz de sustraerse a sus afectos y a sus pasiones, que uno tiene la idoneidad como para sacrificarlos en el altar de una imparcialidad impoluta. Digamos que uno va por ahí intentando no apartarse demasiado del camino debido, tratando de que los amores y los odios no le trastoquen irremediablemente la lógica. Pero me van a tener que disculpar, señores. Hay un tipo con el que no puedo. Y ojo que lo intento. Me digo, no puede haber excepciones. No debe haberlas. Y la disculpa que requiero de ustedes es todavía mayor. Porque el tipo del que hablo no es un benefactor de la humanidad, ni un santo varón, ni un valiente guerrero que ha consolidado la integridad de mi patria. No, nada de eso. El tipo tiene una actividad mucho menos importante, mucho menos trascendente, mucho más profana. Les voy adelantando que el tipo es un deportista. Imagínense, señores, llevo escritas 263 palabras hablando del criterio ético y sus limitaciones, y todo por un simple caballero que se gana la vida pateando una pelota. Ustedes podrán decirme que eso vuelve mi actitud todavía más reprobable. Tal vez tengan razón. Tal vez por eso he iniciado estas líneas disculpándome. No obstante, y aunque tengo perfectamente claras esas cosas, no puedo cambiar mi actitud. Sigo siendo incapaz de juzgarlo con la misma vara con la que juzgo al resto de los seres humanos. Y ojo que no solo no es un pobre muchacho saturado de virtudes. Tiene muchos defectos. Tiene tal vez tantos defectos como quien escribe estas líneas o como el que más. Para el caso es lo mismo. Pese a todo, señores, sigo sintiéndome incapaz de juzgarlo. Mi juicio crítico se detiene ante él y lo dispensa. No es un capricho, cuidado. No es un simple antojo. Es algo un poco más profundo, si me permiten calificarlo de ese modo. Seré más explícito. Yo lo disculpo porque siento que le debo algo. Le debo algo y sé que no tengo forma de pagárselo. O tal vez esta sea la peculiar moneda que he encontrado para pagarle. Digamos que mi deuda haya sosiego en este hábito de evitar siempre cualquier eventual reproche. Él no lo sabe, cuidado. Así que mi pago es absolutamente anónimo. Como anónima es la deuda que con él conservo. Digamos que él no sabe que le debo e ignora los ingentes esfuerzos que yo hago una y otra vez para pagarle. Por suerte o por desgracia, la oportunidad de ejercitar este hábito se me presenta a menudo. Es que hablar de él entre argentinos es casi uno de nuestros deportes nacionales. Para ensalzarlo hasta la estratosfera o para condenarlo a la parrilla perpetua de los infiernos. Para eso los argentinos gustamos al parecer de convocar su nombre y su memoria. Ahí es cuando yo trato de ponerme serio y distante. Pero no lo logro. El tamaño de mi deuda se me impone. Y cuando me invitan a hablar, prefiero esquivar el bulto, cambiar el tema, ceder mi turno en el ágora del café a la tardecita. No se trata de que yo me ubique en el bando de los perpetuos halagadores. No, nada de eso. Evito tanto los elogios superlativos y rimbombantes como los dardos envenenados y traicioneros. Además, con el tiempo, he visto a más de uno cambiar del bando de los inquisidores al de los plañideros aplaudidores y viceversa, sin que se les mueva un pelo. Y ambos bandos me parecen absolutamente detestables, por cierto. Es por eso que yo me quedo callado.
O cambio de tema, y cuando a veces alguno de los muchachos no me lo permite porque me acorrala con una pregunta directa que cruza el aire llevando específicamente mi nombre, tomo impulso, hago como que pienso, y digo alguna sandez del estilo, y no sé, habría que pensarlo. O tal vez arriesgo un... Vaya uno a saber, son tantas cosas para tener en cuenta. Es que tengo demasiado pudor como para explayarme del modo en que aquí lo hago. Y soy incapaz de condenar a mis amigos al tórrido suplicio de escuchar mis argumentos y mis justificaciones. Por empezar, les tendría que decir que la culpa de todo la tiene el tiempo. Sí, como lo escuchan, el tiempo. El tiempo que se empeña en transcurrir cuando a veces debería permanecer detenido. El tiempo que nos hace la guachada de romper los momentos perfectos, inmaculados, inolvidables, completos. Porque si el tiempo se quedase ahí, inmortalizando a los seres y a las cosas en su punto justo, nos libraría de los desencantos, de las corrupciones, de las ínfimas traiciones tan propias de nosotros, los mortales. Y en realidad es por ese carácter tan defectuoso del tiempo que yo me comporto como lo hago. Como un modo de subsanar en mis modestos alcances esas barbaridades injustas que el tiempo nos hace, en cada ocasión en la cual mencionan su nombre, en cada oportunidad en la cual me invitan al festín de adorarlo y denostarlo, yo me sustraigo a este presente absolutamente profano, y con la memoria que el ser humano conserva para los hechos esenciales, me remonto a ese día. Al día inolvidable en que me vi obligado a sellar este pacto que hasta hoy he mantenido en secreto. Un pacto que puede conducirme, lo sé, a que alguien me acuse de patriotero. Y aunque yo sea de aquellos que a quienes desagrada la mezcla de la nación con el deporte, en este caso acepto todos los riesgos y las potenciales sanciones. Digamos que mi memoria es el salvoconducto para volver el tiempo al lugar cristalino del cual no debió moverse, porque era el exacto sitio en el que merecía detenerse para siempre, por lo menos para él, para el fútbol y para mí, porque la vida es así. A veces se combina para alumbrar momentos como ese, instantes después de los cuales nada vuelve a ser como era, porque no puede, porque todo ha cambiado demasiado. Porque por la piel y por los ojos nos ha entrado algo de lo cual nunca vamos a lograr desprendernos. Esa mañana habrá sido como todas, el mediodía también, y la tarde arranca en apariencia como tantas otras. Una pelota y 22 tipos, y otros millones de tipos comiéndose los codos delante de la tele, en los puntos más distantes del planeta. Pero ojo, que esa tarde es distinta. No es un partido. Mejor dicho, no es solo un partido. Hay algo más. Hay mucha rabia y mucho dolor y mucha frustración acumuladas en todos esos tipos que miran la tele. Son emociones que no nacieron por el fútbol. Nacieron en otro lado, en un sitio mucho más terrible, mucho más hostil, mucho más irrevocable. Pero a nosotros, a los de acá, no nos cabe otra que contestar en una cancha, porque no tenemos otro sitio, porque somos pocos, porque estamos solos, porque somos pobres. Pero ahí está la cancha, el fútbol, y son ellos o nosotros. Y si somos nosotros, el dolor no va a desaparecer, ni la humillación va a terminarse. Pero si son ellos, ay, si son ellos. Si son ellos, la humillación va a ser todavía más grande, más dolorosa, más intolerable. Vamos a tener que quedarnos mirándonos las caras, diciéndolos en silencio, ¿te das cuenta? Ni siquiera acá, ni siquiera esto se nos da a nosotros. Así que ahí están esos tipos, los 11 nuestros y los 11 de ellos. Es fútbol, pero es mucho más que fútbol. Porque 4 años es muy poco como para que te amaine el dolor. Es por eso que no es solo fútbol. Y son semejantes antecedentes de tarde borrascosas, con semejante prólogo de tragedia. Y va este tipo y se cuelga para siempre del cielo de los nuestros, porque se planta enfrente de los contrarios y los humilla, porque los roba, porque delante

De sus ojos los afana, y aunque sea, les devuelve ese afano por el otro, por el más grande, por el infinitamente más enorme y ultrajante, porque aunque nada cambie, allá están ellos, en sus casas y en sus calles, en sus pubs, queriéndose comer las pantallas de pura rabia, de pura impotencia, que de ver que el tipo salga corriendo, mirando de reojito al árbitro que se compra el paquete y marca el medio. Hasta ahí, eso solo ya es historia. Ya parece suficiente. Porque le robaste algo al que te afanó primero. Y aunque lo que él te robó te duele más, vos te regodeás porque sabés que esto igual le duele. Pero hay más. Aunque uno desde acá diga, bueno, es suficiente, me doy por hecho. No, hay más. Porque el tipo, además de piola, es un artista. Es mucho más que los otros. Y arranca desde el medio, desde su campo, para que no queden dudas de que lo que está por hacer no lo ha hecho nadie. Y aunque va de azul, va con la bandera. La lleva en una mano, aunque nadie la vea. Empieza a desparramarlos para siempre y los va liquidando uno por uno, moviéndose al calor de una música que ellos, pobres giles, no entienden. No sienten la música, pero sí sienten un vago escozor, algo que les dice que se les viene la noche. Y el tipo sigue adelante para que empiecen a no poder creerlo, para que no se lo olviden nunca, para que allá lejos los tipos dejen la cerveza y cualquier otra cosa que tengan en la mano, para que se queden con la boca abierta y la expresión de tontos, pensando que no va a suceder, que alguno lo va a parar, que ese morochito vestido de azul y de argentino no va a entrar al área con la bola mansita a su merced, que alguien va a hacer algo antes de que le amague al arquero y lo sortee por afuera, de que algo va a pasar para poner en orden la historia y las cosas, para que las cosas sean como Dios y la reina mandan, porque en el fútbol tiene que ser como la vida, donde los que llevan las de ganar ganan y los que llevan las de perder pierden. Se miran entre ellos y le piden al de al lado que los despierte de la pesadilla. Pero no hay caso, porque ni siquiera el tipo les regala una fracción de segundo más, ni siquiera ahí. Cuando el tipo aminora el vértigo para quedar de nuevo parado de zurdo, ni siquiera entonces van a evitar entrar en la historia como los humillados, como los 11 ingleses despatarrados e incrédulos, los millones de ingleses mirando la tele sin querer creer lo que saben que es verdad para siempre, porque ahí va la bola a morirse en la red para toda la eternidad. Y el tipo va a abrazarse con todos y a levantar los ojos al cielo. Y no sé si él lo sabe, pero hace tan bien en mirar al cielo, porque allí están ellos, porque el afano estaba bien, pero era poco, porque el afano de ellos era demasiado grande, así que faltaba humillarlos por las buenas, inmortalizarlos para cada ocasión en que ese gol volviese a verse una y otra vez y para siempre en cada rincón del mundo. Ellos volviéndose a verse una y mil veces hasta el cansancio en las repeticiones incrédulas. Ellos pasmados, ellos llegando tarde al cruce, ellos viéndolo todo desde el piso, ellos humillándose definitivamente en la derrota pequeña y futbolera y absoluta y eterna e inolvidable. Así que, señores, lo lamento. Pero no me jodan con que lo mida con la misma vara con la que se supone debo juzgar a los demás mortales. Porque yo le debo esos dos goles a Inglaterra. Y el único modo que tengo de agradecérselo es dejarlo en paz con sus cosas. Porque ya que el tiempo cometió la estupidez de seguir transcurriendo, ya que optó por acumular un montón de presentes vulgares encima de este presente perfecto, al menos yo debo tener la honestidad de recordarlo para toda la vida. Yo conservo el deber de la memoria.

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3: Fantástico, Eduardo Sacheri. El cuento es Me van a tener que disculpar. Se lo leí con mucho respeto y mucho cariño hacia el autor, porque es uno de los tipos que nos hace mantener viva la memoria del más grande de todos, de Diego Armando Maradona. En un rato va a llegar un espacio muy personal para mí, porque le voy a leer algunos que otros cuentos o textos que tienen que ver con cosas muy personalistas. Le escribí algo a mi mamá, a Mari, que le quiero compartir con ustedes. También tengo algo que quiero compartir, que escribió mi hermana Silvia, y que es hermoso, y en ambos casos las dos cosas tienen que ver con el valor, el amor, la importancia de las madres para con todos nosotros que somos sus seres más queridos. Yo le escribo a mi mamá con todo el amor del mundo, y Silvia, mi hermana, le escribe a su hija Rosario con todo el amor del mundo. Si me permiten este espacio intrapersonal, pero estamos en un momento ya de este programa que nos conocemos tanto, ustedes y nosotros, que ya es para mí normal abrirme y compartir con ustedes cosas que me pasan y que me hacen bien. Así que, si me permiten, este cuento primero que yo le escribí y le dediqué a mi mamá se llama La bicicleta y dice algo así.

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1: Mamá, ¿te acordás del cuento de la bicicleta? Ese que me escribiste cuando era chico y después fuiste renovando las versiones. Bueno, creo que tengo la versión definitiva. El cuento arrancaba que vos ibas pedaleando una bici y me llevabas atrás. Vos me marcabas el camino. Después era que yo manejaba y vos, de a poquito, te ibas deslizando para dejar que yo continúe solo y seguro. Bueno, te cuento que ahora vi otra versión y creo que esta versión te va a gustar. A mí por lo menos me encanta. En esta versión veo que yo voy en una bici, pero vos vas en otra. Vas al lado mío. Ya no hace falta que me marques el camino porque ya lo hiciste y creo que me lo aprendí bien. Vamos juntos a la par. Vamos pegados. A veces muy cerca. En otros momentos nos separamos un poco, pero siempre nos volvemos a encontrar. Uno al lado del otro. Vamos contemplando el paisaje y vamos charlando sobre el camino recorrido. Vos me contás tu historia, que también es la mía. A mí me encanta escucharte. Yo te cuento mi historia, que también es la tuya. Siento que a vos también te encanta escucharme. Te cuento, entre otras cosas, que ese camino que me enseñaste me permitió ser quien soy. Me dio valores, me hizo vivir la vida como si permanentemente se tratara de una fiesta, de un regalo. Me diste herramientas para yo valorar lo que realmente vale la pena. Me acompañaste y me acompañás permanentemente. No te deslizaste, porque sos muy fuerte. Porque las ganas de acompañarme son innegociables. Decidiste acompañarme incondicionalmente y eso me hace andar seguro. Cada tanto me gusta bajar de la bici y que vos también bajes. Darnos un abrazo, decirte, dale, no me sueltes. Abrázame con ganas, mamá. Y también me gusta agradecerte y volverte a agradecer una y mil veces. Tomarnos un café, mirarnos, mirar a nuestro alrededor, tomarnos no solo un café, tomarnos tiempo, ese tiempo tan necesario para ponernos al día, para luego volver a pedalear juntos, juntos a la par. Te amo inmensamente, mamá. Te amo para siempre.

Bueno, muchísimas gracias por permitirme esta cuestión personal. Y ahora tengo otra, como si fuera poco. Mi hermana Silvi escribió esto el 7 de diciembre del año 2000, apenas 11 horas después de que Rochi, su hija, mi sobrina, llegó a inundar de amor el hogar. 7 de diciembre de 2000. Escrito por mi hermana Silvi y dice así: Estuve muchos meses imaginando este encuentro. Lo esperaba para poder abrazarte y finalmente poder mirarte a los ojos. Te conozco desde hace solo unas horas, pero ya te amo más que a nada en el mundo. Qué bien que se siente el calorcito de tu piel en contacto con la mía. Es tan suave y reconfortante que si pudiera detener el tiempo, me quedaría así por el resto de mi vida. A tu lado me siento invencible. Nunca voy a conocer la soledad, porque sé que esta unión es eterna e indestructible. Este momento es solo tuyo y mío. Todo lo que nos rodea no existe. Te amo, hija. Solo Dios sabe cuánto.

Mi hermana Silvi, en ese año 2000, pasó por momentos no tan lindos, momentos que tienen que ver con búsquedas, momentos que tienen que ver con búsquedas que no siempre terminan encontrándose, pero el final fue realmente muy feliz. Y el final fue un 7 de diciembre de ese año 2000. Yo me acuerdo porque estaba, me acuerdo como si fuera ayer, porque estaba trabajando en el Jarro Café de Recoleta, no como mozo, no, estaba laburando en una presentación de una página web de Javier Saviola. Y tenía en el fondo de la mochila un celular de esos grandes, gigantes, que me había prestado mi papá para tener, pues, para alguna emergencia sobre todo, pero no lo usaba mucho. Y ese día, cuando estaba terminando esa presentación que hicimos ante la prensa, porque Javier Saviola era un jugador muy importante de River y yo había armado la parte de contenidos de su página web, me sonó el teléfono. Y entre cuadernos, lapiceras, hojas, no sé qué más tenía ahí adentro, rescaté el teléfono, llegué a atender y era la voz de Silvi, mi hermana, que me decía que había llegado al hogar, a su hogar, Rosario. No tuvo más nada que decirme que eso. Obviamente que la emoción fue enorme porque esa búsqueda fue incesante, esa búsqueda fue un camino lleno de amor y de constancia, mucha constancia. Y muy difícil también. Pero ese tan ansiado momento llegó. Y fue hace ya casi 25 años. Me acuerdo que la presentación estaba por terminar, pero no había terminado. Le faltaba una parte, pero yo me fui. Me acuerdo que caminé por la calle Pueyrredón hasta Las Heras. Tomé el primer taxi que pasó y me fui hacia la casa de Silvi. La calle era 3 de febrero, si no me equivoco. Y cuando estaba llegando me apuré porque estaba bajando Maruja y yo quería ser el tercero en conocerla, obviamente después de Charles y de Silvi. Y conocí a Rochi, un bebé hermoso que vino a llenar de amor ese hogar. Y hoy, 25 años después, están las dos, Silvi y Rochi, festejando el cumpleaños de ambas y el Día de la Madre. Y me pone muy feliz. Y se lo dedico a ella, a mi hermana. Es una guerrera de la vida, una gran luchadora y una persona que siempre está para ayudar al otro. Te quiero mucho, Silvi. Hermoso lo que escribiste. Y gracias por dejarme compartirlo. Seguimos en el surtidor con un poco de música y ya nos reencontramos para hacernos compañía hasta las 9 de la noche y un poquito más.

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2: Escuchamos a Costafebre, a Cuevas, el paraguayo, con ese gol a Racing, y a la mamá de Cuevitas, dedicado a todas las madres en su día. Dale, y nos seguimos disfrutando.
3: Enchufate, Cuevas, después no vengas a decir que no tenés chances, jugate la vida en estos 30 minutos que le quedan al partido.
4: Lo echó a Comiso, Roja.
3: Lo echó a Comiso.
4: Sí, vio una patada, le hizo la seña, pegaste una patada cuando se estaba peleando con Arano.
3: Terrible final en la cancha de River con De Michelis en el arco, Bedoya para el tiro libre. Si acierta el arco va a ser gol de Racing, lamentablemente. Va Bedoya, pasó, le quedó para Esteves, para Úbeda, tiró. Con la barrera la pelota, la corre Roja, solo Cuevas, va la pelota para Cuevas, hacelo, por Dios, hacelo Cuevas, tiró.

0: habilidad, Comiso, el tiro libre quedó en la barrera y el valiente de Rojas se jugó la vida, sacó la pelota para Cuevitas, corrió desde el campo de River. Racing estaba en pleno ataque, escapó a Campagnolo, definió el partido en el descuento. Cuevitas estaba en el freezer, el paraguayo tomó Viagra en el final, Cuevas, para definir el partido. River, en un domingo de locos, le gana Racing. River es una locura, es carnaval, es fiesta. El Monumental tiembla, el Monumental se viene abajo. Aguantó River, ganó el partido Cuevas. Te salvó Cuevas, Ramón. Te salvó Cuevas.
1: Se lesiona Ortega, se lesiona Schneider, Pez. Y Ramón me tenía en el freezer, ¿escuchaste que dijo? Ramón, lo tenías en el freezer, Ramón. Unos días antes mi mamá va a la cancha de River para presionar, para sí, que juegue.
2: Tu mamá es una genia.
1: No, bravísima. Y da la lista de concentrados Ramón Díaz para ese partido contra Racing, que era fundamental porque estaba Gimnasia y estaba Racing peleando el campeonato también. Entonces, no le hace caso y le dejó un mensajito ahí a Ramón. Sábado de mañana... estábamos entrenando así, me mira Ramón, nene, vení para acá, me dice. Y, ¿qué pasa, profe? Le digo, anda atrás de las cosas, dale, anda volando atrás de las cosas. Me concentra a última hora, 0-0, y toda la San Martín siempre estuvo de mi lado. Ramón, metelo al paraguas, Ramón, metelo al paraguas.

qué historia fantástica esta, de Pipino Cuevas, que jugaba en River, pero no era tenido en cuenta por Ramón, no era titular. Jugadorazo Cuevas, Y la mamá de Cuevas juega un papel fundamental en esta historia, porque para ella, Cuevas era el mejor de todos. Estaba convencida. Entonces fue a hablar con Ramón Díaz. Ramón, ¿por qué no lo pones a mi hijo? Y se peleó con Ramón Díaz. Y Ramón, al ver a una madre tan agazapada, peleando con tanto amor por su hijo, y sabiendo aparte Ramón que Cuevas era bueno, lo pone en el banco. Y en ese partido con Racing tan definitorio, en la última jugada del partido, como bien lo cuenta Lito Costafebre, River se queda con 10 por la expulsión de Comiso, va al arco de Michelis. Y en el tiro libre, que parecía que iba a ser gol de Racing, porque de Michelis obviamente no es arquero, pega en la barrera y el rebote a quien le queda, a Cuevitas. ¿Y qué hizo Cuevitas? El gol de la victoria. ¿Y qué pasó después? River fue campeón. ¿Gracias a qué? A este gol de Cuevas. Historias. Historias que tienen que ver con este programa, con la idiosincrasia de este programa que es El Surtidor, que hace 11 años lo hacemos y nos gusta tanto que queremos que dure toda la vida. Estamos en FM Fénix, en el 100.3. Nos opera Sergio Bucci, el mejor operador que tiene la radiofonía argentina, por escándalo. El mejor de todos. Me acompaña Celes, mi gran compañera y mi gran amor, que me banca en todo. Y del otro lado están todos ustedes. Ricky y Ricardo en Toluca, México, siempre presentes. Mi mamita, siguiéndome desde el teléfono, desde su casa. Beso enorme, mamá. Gracias por estar. Y a vos, viejo, donde quiera que estés. Te lo pude decir en vida y presente, de manera presente. Lo importante que sos para mí, no te das una idea. Yo sé que me seguís acompañando porque eso hiciste toda la vida, acompañarme. Y ese orgullo que te daba cada paso que dábamos con este programa, cuando apareció un auspiciante nuevo y se me ocurrió una idea nueva y te encantaba, y nunca me voy a olvidar cuando no había señal buena en la líder AM1540, donde arrancó este programa, y te ibas con mamá al auto a escuchar, al garage a escuchar el programa. Desde ahí lo escuchaban, se bancaban una hora.

0: ahí adentro, metidos en el auto, en el garage, porque ahí sí llegaba la señal. Nada. Denme una demostración de amor más grande que esa. Les voy a estar agradecido de por vida, a ambos, a papá y a mamá. Tengo muchos amigos que me escuchan también en Montevideo, en Uruguay. El Chifle Barrios, Felipe, Taimur. El querido Roberto Goffi, alias Rosín, gracias por estar. Ustedes, a los de Rosario también, a Ferlin Giardi, a Golosina, al Chelo Lewandowski, al Negro Müller, a tantos amigos que tenemos allí. Y a mi querida Mar del Plata. En realidad es la querida Mar del Plata de Celes. Yo soy marplatense por adopción. Porque a mí me encanta ir ahí a La Feliz. Un beso grande para Marita y para Horacio por estar siempre. Les agradezco muchísimo. Y ustedes también, les pido que se queden, que nos sigan haciendo el aguante. Hay mucho surtidor. Ahora vienen Diego y Cani para hablarnos del gol a Nigeria en el Mundial del 94. Y de a poquito, pero muy de a poquito, y sin ganas te diría, empezamos a guardar los trapos.
1: Los cameramen de Canal 13 captaron una escena, que es en el momento en que Cani te pide la pelota después del segundo tiro libre y te dice, Diego, Diego, dame la pelota, Diego, dámela. Y vos haces como una seña como que está todo tranquilo. Los cameramen de Canal 13 captaron una escena, que es en el momento en que Cani te pide la pelota después del segundo tiro libre y te dice, Diego, Diego, dame la pelota, Diego, dámela. Y vos haces como una seña como que está todo tranquilo y de pronto, tac, y tocas.
2: Porque estaba delante el 7, yo lo quería distraer, yo lo escuchaba, Cani.
3: A los gritos yo, porque yo, no me estás viendo, dámela. Él dice, igual yo te veía.
2: Tranquilo, Cani, que yo, aparte, los otros iban yendo más. El camino se le abría a Cani para llegar. Entonces le dije, para, tac.
4: Se quedaron parados y sorprendidos ante la rápida ejecución del tiro libre por parte de Argentina en la salida de la falta. Una pelota larga para Canilla. Encontró a casi todo el mundo distraído. Canilla se la llevó, la cruzó muy bien.
2: Después definió como los dioses.
5: Yo, ¿qué definición?
2: ¿Viste vos?
4: Señoras y señores, la Argentina por el segundo, el bebé, gol.
2: Me agarró una locura total. Estaba definiendo el partido mi amigo, Cani, que yo lo adoro.
0: Canigia y Maradona. Maradona y Canigia. 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Qué placer hacer este programa. Qué placer.

¿Qué decirles más que agradecerles por estar con nosotros? Más, nos encanta hacer este programa. Es parte de nuestra rutina y nuestra pasión. 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Nos encontramos el lunes que viene aquí en La Fénix, en la radio que te hace feliz, en tu radio, en la radio amiga 100.3. Que tengan todos, pero todos, una muy buena semana. Chau.

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